0: Puntualizamos las 12 del mediodía más 50 minutos, 12 más 50, ya 10 minutos y estaremos llegando a la 1 de la tarde. Nos encontramos el día de mañana jueves para seguirles acompañando y complaciendo con la música de su preferencia. Saluditos a todas las personas que día con día están llamándome y también me escriben al WhatsApp y también a través de llamaditas. Muchísimas gracias. Mañana nos encontramos en su frecuencia, la 92.1 FM. Que tengan bonita tarde. Para los cumpleañeros que me estuvieron reportando, ya quedan en la lista de cumpleañeros para que en la tarde mi compañero el Gato Mayor ahí les salude nuevamente a quienes están de cumpleaños para este día 9 de septiembre. Le invito a que continúe la sintonía de la programación de Iscanal. En un momento, el noticiero Acontecer Comunitario. Que tenga bonita tarde, provecho si almuerza. Me voy a ir a beber un poquito de sopa. No quiero dar envidia ni nada, pero ahí gracias a Vilma nuevamente por siempre estar ahí pendiente de nosotros. Y en esta oportunidad nos regaló 2 gallinas. No. Saluditos, bendiciones para todos.
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14: En el ámbito nacional, el Fondo Monetario Internacional avanza, aunque hay compromisos pendientes que todavía no ha atendido el gobierno de El Salvador.
15: Internacionales.
14: En noticias internacionales, el secretario de Estado de Estados Unidos, Mark

0: Marcos Rubio comienza su gira por América del Sur. Su primera visita será Colombia y continuará por Ecuador y Perú.
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0: Iniciamos con las noticias. El acuerdo entre El Salvador y el Fondo Monetario Internacional avanza, aunque hay compromisos pendientes que todavía no han sido atendidos.
2: El gobierno ha cumplido con las exigencias del Fondo Monetario Internacional, según un reciente comunicado publicado por el organismo, a pesar de tener atrasos en la revisión de acuerdos.
3: Tocaban en septiembre y marzo pasado, ¿ok? Y que ahorita estamos más bien, deberíamos estar aprobando la cuarta revisión, pero no, hemos aprobado la segunda y tercera con atrasos.
2: Uno de los compromisos que asumió el Estado es ya no acumular Bitcoin con recursos públicos, más allá de las donaciones privadas documentadas. En abril de 2025, se eliminó el carácter de moneda de curso legal del Bitcoin, por lo que su aceptación dejó de ser obligatoria y pasó a voluntaria.
4: El Bitcoin tampoco ha alcanzado los precios que el gobierno esperaba, porque el gobierno esperaba que ya para noviembre de este año el Bitcoin estuviera como en $1,000,000. Y anda, ahorita anda más o menos en torno a 80,000, o sea, bien lejos del $1,000,000.
2: Inicialmente, el acuerdo establecía que para febrero de 2026 se tenía que publicar la propuesta a la reforma de pensiones. Sin embargo, ahora se habla de una reforma paramétrica que debería aprobarse hasta 2027.
3: Ese problema le va a generar un desgaste político al gobierno. Y por eso, el fondo y el gobierno han acordado no hacer la reforma este año, sino hacerla hasta después de elecciones.
2: Se especula que alguno de los cambios en la nueva reforma es el aumento de la edad de jubilación, tasa, tiempo y porcentaje de cotización.
4: La edad de jubilación va a haber que aumentarla. Probablemente va a ser de forma escalonada. Por ejemplo, la gente que está a punto de pensionarse, no es que de repente le van a decir, mire, tiene que esperar 5 años. Pero creo que sí va a haber aumento. Y luego, probablemente habría un aumento en la tasa de cotización, que ahorita anda en 16%. Yo pensaría que por lo menos un punto más se podría aumentar.
2: Y aunque otra de las especulaciones que se tiene es el incremento del IVA, algunos especialistas mencionan que la recaudación fiscal ha mejorado.
4: Aumento del superávit primario para ir reduciendo la carga o la proporción de la deuda pública con respecto al PIB.
3: Para tener esos precios más altos y la economía creciendo más, se facturan valores más altos, pero no significa que crezcamos más, sino que hay crecimiento, pero también hay aumento de precios.
2: Por ahora, el cumplimiento de los compromisos representa un avance en el acuerdo técnico. Sin embargo, aún persisten temas pendientes, entre ellos la revisión de la Ley del Servicio Civil, así como la definición de aspectos relacionados con el sistema de pensiones y las finanzas del Estado.
0: La aprobación de nuevos préstamos por parte de la Asamblea Legislativa mantiene bajo presión las finanzas públicas en El Salvador.
5: La aprobación constante de nuevos préstamos por parte de la Asamblea Legislativa incrementa las obligaciones financieras del Estado y genera mayor presión sobre los recursos públicos, advierten economistas. El economista César Villalona señala que en lo que va de 2026, el gobierno salvadoreño ha aprobado 23 préstamos y está por aprobarse el financiamiento de 9,689,609.51 millones de dólares para el proyecto de planta solar fotovoltaica de San Matías. El economista sostiene que el crecimiento del endeudamiento presenta un problema porque una parte cada vez mayor del presupuesto debe destinarse al pago de la deuda. Según datos de Villalona, la deuda del gobierno central pasó de 19,808 millones de dólares en diciembre de 2019 a

0: 32.136 millones en diciembre de 2024. Para julio de 2026 alcanzó los 34.960 millones de dólares, equivalentes al 93% del Producto Interno Bruto, de acuerdo con las cifras citadas por el economista.
1: Para diciembre del 24 ya estaba en 32.136, o sea que había crecido en más de 12.000 millones de dólares, una cifra muy alta, y estaba en el 92% del PIB. Eso hacía el gobierno prácticamente no sujeto de crédito. Le estaban dando préstamos por razones políticas, los organismos multilaterales, pero no podía vender bonos, salvo para pagar bonos, pero no como deuda nueva. Por eso cayó en manos del Fondo Monetario, que le impuso un programa de ajuste. Sin embargo, desde que se firmó ese convenio a finales del 24 hasta julio de este año, un año y seis meses, la deuda ha crecido, ya está en 34.960 millones para julio, es decir, que ha crecido en 2.823 millones y está en el 93% del PIB, se ha agravado. Pero ¿cuál es el principal problema? Que el pago de la deuda consume muchos recursos del presupuesto. Entonces, recursos que podrían ir a salud, a educación, a otras áreas, se destinan a pagar la deuda y la deuda crece.
0: Uno de los principales efectos señalados por Villalona es el peso que tienen los intereses de la deuda sobre las finanzas públicas. Explicó que este año el gobierno ha recibido 1.452 millones de dólares en desembolsos de préstamos ya aprobados, mientras que ha realizado pagos de deuda por 1.337 millones de dólares. El gobierno está en un círculo vicioso de pago de deudas, agregó el economista. El economista Rafael Lemus incide en que el problema central no está únicamente en el monto de cada nuevo préstamo, sino en la dimensión acumulada de la deuda. Señala que para 2026 los intereses superarían los 1.900 millones de dólares.
2: Este año 26 está estimado que los intereses van a superar los 1.900 millones de dólares. La cartera de que más va a gastar probablemente es educación y es menor a 1.500 millones de dólares el gasto. Vea, entonces ya usted tiene una idea de que ninguna cartera se le acerca a lo que se destina para pagar intereses. Y de ahí, vea, si uno lo mide también esos intereses, ¿cuánto se come de la recaudación? Bueno, estamos recaudando un poquito más de 8.000, entonces básicamente por cada dólar que se recauda, 25% se lo lleva a los intereses ya de partida. Entonces es bastante claro que el país por esto tiene dificultades y de hecho está en una situación de impago con el Fondo de Ahorro de los Trabajadores, que les dejó de pagar un bono, los intereses del capital por 4 años, entre el 23 y el año 26.
0: Lemus también explicó que con una recaudación superior a los 8.000 millones de dólares, aproximadamente una cuarta parte de cada dólar recaudado se destina al pago de intereses, lo que reduce el margen disponible para otras necesidades del Estado, entre ellas salud y educación.
3: En otras noticias, el panorama demográfico de El Salvador atraviesa un cambio significativo. A la par del aumento en la esperanza de vida, el país registra una caída sostenida en los embarazos de niñas y adolescentes durante los últimos años, una tendencia marcada sobre todo en las zonas urbanas.
4: Los embarazos en niñas y adolescentes han mostrado una tendencia a la baja en El Salvador, especialmente en las zonas urbanas. De acuerdo con datos de la Oficina de Desarrollo de las Agencias de las Naciones Unidas para la Salud Sexual y Reproductiva, el país registró una disminución del 60.7% entre 2015 y 2024. Pero ¿por qué la reducción es más marcada en las zonas urbanas? Sociólogos señalan que uno de los factores está relacionado con las mayores oportunidades educativas que tienen las adolescentes en las ciudades. La posibilidad de permanecer más tiempo en el sistema educativo favorece, a su vez, un mayor acceso a información sobre salud sexual y reproductiva. A esto se suman más opciones para construir proyectos de vida.
5: O sea, a nivel de lo urbano, sí, tenemos esta reducción por los factores que mencionamos. Lo económico, lo social, ¿verdad? Que va diciendo, bueno, no me alcanza o es un rol que lo voy posponiendo porque mi entorno me obliga a ser así. Hay que evidenciar también cómo las mujeres han salido del entorno privado al mundo público. Entornos de educación, entornos de emprendimiento, entornos de trabajo como profesionales.
4: Sin embargo, el fenómeno continúa representando un desafío en las comunidades rurales, donde las tasas de fecundidad adolescente históricamente han sido más elevadas.
5: De los entornos rurales, el embarazo precoz o adolescente sigue estando manifestando. Se sigue manifestando en hospitales, en unidades de salud. Tenemos un choque entre una sociedad que ve la sexualidad simplemente del factor placer y no desde la responsabilidad que esto implica.
4: Además, los especialistas destacan la importancia de priorizar la atención de las adolescentes en condición de vulnerabilidad, con el objetivo de reducir los embarazos tempranos en todos los sectores de la sociedad.
6: Quise saber dos cosas. El embarazo sí es del adolescente, pero tenemos que ir a ver el trasfondo de quién es el padre de este embarazo, el papá de este niño. Entonces, a veces estábamos viendo muy seguido que eran personas que a veces eran mayores que las niñas. El adolescente va de 10 a 19 años. Entonces, casi siempre teníamos que el adolescente no se embarazaba de otro adolescente. A veces teníamos embarazo en adolescente con personas mayores.
4: De acuerdo con datos del Censo de Población y Vivienda 2024, la mayoría de los municipios con alta maternidad adolescente se sitúan en zonas rurales y costeras, especialmente en los extremos occidental y oriental del país. En la Libertad Costa está la tasa nacional más alta, 5.7% de niñas y adolescentes entre 10 y 19 años han tenido al menos un hijo nacido vivo. Le siguen Usulután Oeste con 5.68% y Ahuachapán Sur con 5.44% de maternidad temprana.
3: Diferentes distritos del país podrían registrar afectaciones por precipitaciones de intensidad leve a moderada. Las autoridades mantienen vigilancia en todo el territorio ante posibles inundaciones, crecidas de ríos y daños en infraestructuras.
7: 30 distritos ubicados entre Ahuachapán, Santa Ana, Sonsonate, Chalatenango, La Libertad, San Salvador y Cabañas se encuentran con alta probabilidad de afectación temporal de infraestructura y movilidad vial y peatonal, así como impactos en las zonas colindantes a ríos y arrastre de personas sin registrar daños estructurales, según ha detallado un reciente informe de monitoreo del Ministerio de Medio Ambiente. El boletín hidrológico ha reportado en las últimas horas un acumulado máximo de lluvia de 35.8 milímetros en la estación Angüe, en el departamento de Santa Ana. Mientras que en las zonas como Ahuachapán, Turín, Sonsonate, Acajutla, Huayúa, Nahuizalco y Nahuelingo, se pronostica una probabilidad media de inundaciones urbanas generando afectaciones temporal al tráfico y paso peatonal. Además, la institución también ha informado que existe una probabilidad de desbordamientos en las cuencas del país por humedad en los suelos, condiciones de nivel observadas y el pronóstico meteorológico. Además, el informe establece probabilidad media en el cauce principal y afluentes de la región hidrográfica Lempa Alta.
3: La falta de lluvia no solo pone en riesgo la cosecha, también eleva los costos para los agricultores, que deben invertir más para intentar sacar adelante sus cultivos.
8: El Salvador está bajo alerta roja por sequía meteorológica. El oriente del país es el más afectado por estos fenómenos, impactando en el sector agrícola, volviéndose más caro poder cultivar una milpa. Por ejemplo, en la zona de Miraflores, en San Miguel, quienes se dedican al campo han sembrado maíz por lo menos en tres ocasiones y en todas han sido pérdida total. Gastarán tres veces más que en un periodo normal.
9: Imagínense, cae una tormenta, siembra uno con la esperanza de que va a seguir lloviendo, ya hemos perdido ya de siembra. Y pues estamos ahora viendo la tercera con unas par de tormentas que han caído y ha estado tremendamente...
8: El oriente del país ha recibido lluvias en los últimos días. Muchos agricultores volverán a intentar sembrar. Hasta inicios de septiembre se registró el tercer periodo de sequía, el cual alcanzó su categoría máxima, más de 21 días consecutivos sin precipitaciones.
9: Con la esperanza de que tal vez caiga un par de tormentas y crezca un poco para poder obtener comida para el verano.
10: Entonces, básicamente en Oriente, las partes bajas prácticamente todo se secó.
8: La mesa agropecuaria señala que los agroinsumos no han incrementado de precio porque por la sequía no han tenido mayor demanda. Sin embargo, una manzana de milpa tiene un costo de entre $500 y $800, pero bajo el fenómeno del Niño, el valor incrementa hasta los $1,500.
10: Los precios no se han incrementado. O sea, los precios se mantienen, de igual que los años anteriores. No ha habido aumentos exorbitantes, digamos.
8: El fenómeno del Niño continuará afectando al país y a la región hasta 2027, pero se prevé que las condiciones se agudicen a finales de este año. Incluso estiman más sequías.
3: En ese mismo orden de noticias, César Cañas, del Movimiento por la Defensa de la Tierra y Recursos Naturales, informó que en San Vicente hay alrededor de 20.000 productores agropecuarios. De estos, 17.000 practican la agricultura de subsistencia. La gran mayoría de ellos han perdido sus cultivos porque no ha tenido acceso al agua para el riego.
11: Enviar un saludo solidario a todos los campesinos, campesinas, productores agropecuarios que se han visto afectados por esta sequía y que han perdido todos sus cultivos, lamentablemente. Quiero decir que en el departamento de San Vicente, según datos que hemos revisado, hay alrededor de 20.000 productores agropecuarios. De estos, un poco más de 17.000 productores son pequeños productores que practican agricultura de subsistencia. Todos ellos han perdido sus cultivos porque la gran mayoría no tiene acceso al agua para el riego. Incluso hemos tenido de parte de muchos campesinos que se han acercado a nosotros información de que se han abocado a entidades de gobierno como el CENTA y como el MAC a solicitar apoyo por sus pérdidas de cultivos. Y la respuesta que han obtenido es que les pueden dotar de fertilizante y también semilla, pero si cuentan con sistema de riego. La realidad es que la mayoría de campesinos y campesinas que realizan agricultura de subsistencia no tienen la capacidad económica para comprar un sistema de riego. Entonces no es una alternativa viable la que están ofreciendo estas instancias del gobierno. Como ya se dijo en el comunicado, hay un abandono del sector agropecuario y no se dan alternativas. La información que nos dan también los productores y productoras es que han invertido entre $600 y $1,000 por manzana, que han perdido ya que sus milpas están deterioradas, así como otro tipo de cultivos. Que este dinero lo han invertido en la preparación del suelo, en la compra de la semilla, en la fertilización y en la mano de obra. Ese dinero que ellos no van a recuperar, porque ya perdieron sus cultivos. Algunos han tenido la oportunidad de vender sus milpas en estado de desacate, lo podríamos decir, a precios muy bajos, como $100, como $200 por manzana. Eso sirve para la alimentación del ganado. También se han visto afectados los ganaderos y ganaderas, porque ante la sequía y sin falta de sistemas de riego, tampoco pueden alimentar su ganado. Eso es lo que sucede. Y también, hablando del tema de cómo está la tenencia de la tierra, en la zona de Tecoluca, pues hay muchos productores y productoras que están en inseguridad jurídica de la tierra, ya que desde hace más de 20 años, por ejemplo, ISTA ha dado tierras, pero no han legalizado, no les han dado todavía las escrituras. Hay gente también que cultiva en tierras del Estado. Hay gente que está queriendo ser desalojada. Este es un tema que lo hemos venido planteando nosotros en diversas ocasiones, como el caso de
12: Y los campesinos y campesinas de la hacienda San Jerónimo, en Tecoluca, en la zona conocida como Comunidad del Pacún, donde en 2021 capturaron a 7 campesinos y campesinas acusados de usurpación de tierras. Ellos siguen siendo amenazados, al igual que la comunidad Guajoyo, donde hay una demanda de desalojo que no se han atrevido a implementarla por el nivel organizativo que tienen estas comunidades, pero un juez se ha prestado de manera fraudulenta a fallar en contra de la comunidad y a favor de un particular. Asimismo, por ejemplo, podría mencionar como la comunidad Los Achotes, que...
3: En otras noticias, ¿sabías que estamos ingiriendo 5 gramos de plástico cada semana? Especialistas mencionan cómo estas partículas llegan a nuestro organismo.
13: Cada semana ingerimos 5 gramos de microplásticos en promedio, lo que equivale a una tarjeta de crédito, según especialistas, ya que las partículas de plástico se encuentran en lo que comemos, bebemos, incluso en el aire que respiramos.
14: Al tener el contacto del sol, del agua, del ambiente, se fraccionan en pequeñas partículas que son menores a 5 milímetros, que entran a la cadena alimenticia por medio de la biodiversidad que también consume este tipo de plástico. Por ejemplo, los peces y los mariscos que a veces consumimos ya están contaminados con estas micropartículas. En el agua, en la piel, también hay productos cosméticos.
13: Según médicos, los microplásticos pueden afectar varios órganos y desencadenar enfermedades.
15: El estómago y los intestinos reciben el primer golpe, alterando nuestra flora intestinal. Por otro lado, los pulmones atrapan las microfibras que flotan en el aire, logran colarse a la sangre y de ahí viajan y se quedan pegadas en varios órganos, como por ejemplo el hígado, los riñones, hasta las arterias del corazón, lo que eleva el riesgo de infartos. Incluso, ya se han encontrado en las placentas.
13: En El Salvador, cada día se generan más de 4.000 toneladas de desechos. Un porcentaje de estas terminan en los ecosistemas.
16: Un 20% no va a parar a una adecuada disposición final, es decir, no va a un relleno sanitario. Entonces, muchos de estos plásticos o residuos quedan en el ecosistema, pero más o menos solo un 8% del plástico que se produce a nivel mundial se recicla.
14: Anda más o menos como el 32% del plástico que está en los suelos. Este es arrastrado cuando hay una tormenta también, es arrastrado a las alcantarillas, luego llega a los ríos, a los cuerpos de agua.
13: Pequeñas acciones pueden contribuir para tratar de reducir la cantidad de microplásticos que llegan a nuestro organismo. ¿Pero es posible eliminarlos de nuestro cuerpo?
15: Logramos expulsar la gran mayoría de los plásticos grandes cuando vamos al baño. La mala noticia es que la exposición es tan alta, para muchos casos, y constante en todos los días, que nuestro cuerpo muchas veces no da abasto. Las partículas de microplásticos puedan quedar atrapadas en los tejidos blandos. Nunca hay que calentar comida en plástico.
13: Por ello, los microplásticos representan un grave problema para los ecosistemas y para la salud de las personas.
3: Con este primer bloque de noticias, damos paso a nuestra primera pausa publicitaria.
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3: Gracias por seguir con nosotros. Agradecer que se mantiene usted en sintonía de este espacio de noticias llamado Acontecer Comunitario. Incertidumbre, miedo y pocas esperanzas enfrentan miles de tepecianos salvadoreños por la próxima cancelación del estatus. Sin embargo, especialistas señalan que algunas alternativas legales que puedan acudir para permanecer en los Estados Unidos.
20: Las peticiones de familiares inmediatos, el patrocinio laboral o la solicitud de asilo, esta última únicamente cuando se pueda demostrar un riesgo real de persecución, podría constituir alguna de las opciones legales disponible para los salvadoreños amparados por el programa de estatus de protección temporal en Estados Unidos, ante su próximo vencimiento.
24: Tienen hijos que nacieron en los Estados Unidos y los tepecianos tienen una habilidad de poder viajar fuera de los Estados Unidos y regresar con un permiso de viaje, lo cual califica a una persona con una entrada legal. Y para muchas personas, ese hijo adulto mayor de edad, en combinación con esa entrada legal, puede producir un caso de residencia permanente. Hay otras personas que califican por matrimonio. En el caso humanitario, hay personas que tal vez califican por beneficios sobre la ley de violencia doméstica o otros actos de violencia también.
20: Sin embargo, el proceso vía familiar podría durar entre 1 a 2 años, mientras que el proceso humanitario entre 4 a 10 años. Y aunque en algunos casos estos trámites los han protegido de la deportación, no garantiza su permanencia, asegura la abogada de inmigración.
24: Es que hay muchas personas, ya sea por desidia o por falta de tiempo, recursos, ¿verdad? Diferentes situaciones pudieron haber pasado a lo largo de los últimos 25 años, que tal vez no han buscado alternativas. Han, ¿verdad?, llegado a depender al TPS como tal, siempre dándolo por hecho que se va a renovar debido a las buenas relaciones que ha existido con El Salvador y Estados Unidos.
20: Y aunque los esfuerzos por buscar una prórroga al beneficio no se han detenido por parte de organizaciones, abogados y beneficiados, se han encontrado con obstáculos para obtener una respuesta favorable.
25: Los argumentos legales son debilitados, les están de alguna manera quitando el poder a algunos jueces de poder decidir en esta clase de casos, al menos que en el proceso de terminación de TPS se esté haciendo violación a los derechos constitucionales de las personas protegidas por TPS. Entonces está débil los argumentos legales.
20: Son más de 170 mil salvadoreños que se encuentran en incertidumbre sobre su situación migratoria, luego de más de 2 décadas de ser beneficiados. El Salvador ha sido el único país en Centroamérica que había mantenido la extensión del TPS, designación que data desde el 2001 por los terremotos.
3: En otras noticias, habitantes de la zona y la organización Milpa denuncian una extensa tala de árboles y trabajos de terracería que, según señalan, estarían relacionados con un proyecto habitacional que podría abarcar unas 200 manzanas.
26: Denuncian tala masiva y afectación ambiental en Cantón Monte Grande, San Miguel Centro. Habitantes de la zona y la organización Milpa denuncian una extensa tala de árboles y trabajos de terracería que, según señalan, estarían relacionados con un proyecto habitacional que podría abarcar unas 200 manzanas. Las imágenes muestran árboles de gran tamaño derribados, vegetación arrasada y maquinaria pesada removiendo el terreno. Los habitantes aseguran que los trabajos ya comenzaron en aproximadamente 15 manzanas. Nos han dicho que serán 200 manzanas las que van a construir de viviendas y ya iniciaron con las primeras 15 manzanas y han arrasado con todo, denunció un vecino.
4: Muy buenos días a la población de Monte Grande. Estamos haciendo un recorrido en el área que ha sido afectada por la desarrolladora Salazar Romero. Puntualmente estamos en lo que antes fue el riachuelo del Ojo de Agua, donde podemos alcanzar a ver la destrucción que se está llevando a cabo. El estado

0: del riachuelo podemos ver que está bastante deteriorado. No nos dan una explicación qué es lo que pretenden hacer con este riachuelo, si es que lo van a aterrar como han hecho con la mayoría de los nacimientos, ¿verdad? Y pues estamos dando a conocer a la población toda la destrucción que se ha hecho y lo que sigue, lo que falta por hacer. Sigue lo que va a ser grave para nosotros. Ahorita han comenzado con la naturaleza, con la fauna, la flora, lo hídrico, y seguimos nosotros. El llamado a toda la población para que pongan cartas en el asunto y se interesen a defender los recursos que nos quedan. Ya saben que San Miguel es una tierra caliente y con estas destrucciones se va a poner más insoportable. Sería todo. Muchas gracias.
1: Milpa advierte que la intervención también estaría afectando cauces de agua y áreas naturales. Existe preocupación de que la modificación del terreno altere el escurrimiento natural y aumente el riesgo de inundaciones en parcelas agrícolas y viviendas cercanas. Los denunciantes sostienen que Monte Grande se encuentra en una zona donde existieron antiguos pobladores indígenas y aseguran haber encontrado vajillas y otros objetos entre los escombros. Por ello piden que las autoridades correspondientes inspeccionen el área para determinar si existen vestigios arqueológicos que deban ser protegidos.
2: Los cuadros de diarrea y gastroenteritis continúan siendo una de las principales causas de consulta en el sistema de salud público y privado. Los especialistas advierten que cuando incrementan las temperaturas o existen condiciones que favorecen la contaminación de alimentos y agua, estas cifras tienden a aumentar.
3: La diarrea puede parecer un malestar común, pero una infección gastrointestinal puede causar una considerable pérdida de líquidos y electrolitos, especialmente en niños y adultos mayores. Especialistas explican que durante esta temporada de altas temperaturas acompañada de lluvias, los casos tienden a aumentar.
4: Usualmente hay un pico grande a inicio de año y ahorita cuando empiezan las lluvias también hay otro pico donde aumentan las enfermedades diarreicas. ¿Por qué? Porque cuando aumentan las lluvias tenemos más moscas y más proliferación de todos estos microorganismos causantes de diarrea.
3: El Boletín Epidemiológico del Ministerio de Salud revela que este año los casos han aumentado 15.8% en comparación con los datos del año pasado. A la fecha, el país registra 174.222 consultas por diarrea y gastroenteritis. Además, el reporte señala que desde mediados de junio a la mitad de julio, hubo un aproximado de 5.000 consultas semanales.
5: En nuestro país, siempre las gastroenteritis agudas de tipo infeccioso son la principal causa de consulta en los centros hospitalarios, ¿no? También tenemos las intoxicaciones alimentarias, que generalmente son producidas por bacterias como hoy también conocidas como salmonelosis.
3: La prevención es sencilla: lavarse bien las manos, beber agua segura y, por supuesto, manipular correctamente los alimentos son medidas con las cuales podemos cuidar a nuestra familia. Sin embargo, los especialistas también mencionan que si estas infecciones no son tratadas en momento oportuno, pueden generar un grave impacto en la salud, sobre todo en los niños y adultos mayores.
4: Con respecto a gastroenteritis en niños hay que tener cuidado. Recordemos que lo que va a complicar al niño no es en sí lo que está causando la diarrea, no es la bacteria, no es el virus, sino que es la deshidratación. Entonces, cuando usted tiene un niño que empieza con diarrea y vómitos y no alcanza a hidratarlo en casa, está teniendo más pérdidas que lo que usted puede reponer, consulte, porque la deshidratación sí puede llegar a complicar mucho un cuadro de diarrea en un niño pequeño.
5: Que una gastroenteritis aguda que nos traiga vómitos, que nos trae y que impida que toleremos la vía oral, eso nos puede llevar a una deshidratación. Si es muy fuerte, puede llevarlo incluso hasta la muerte. Entonces, es importante que consultemos de manera temprana.
3: Ante diarrea persistente, fiebre alta, vómitos constantes o signos de deshidratación, se debe buscar atención médica rápido, ya que actuar a tiempo permite identificar la causa y prevenir complicaciones graves.
2: En Santiago de María, Usulután, se realizará el cuarto festival del Jocote Corona, donde se podrá degustar diversos platos elaborados con esta fruta.
6: El Jocote Corona es una fruta muy solicitada y apreciada por los salvadoreños. Este producto es cultivado en el municipio de Usulután Norte, y con la finalidad de promover la producción de esta sabrosa fruta, el próximo sábado 12 de septiembre se realizará el cuarto festival de Jocote Corona en el Parque Central de Santiago de María.
7: Es el cuarto festival del Jocote de Corona. Es una oportunidad que se tiene desde la Unidad de Gestión de Cooperación y Desarrollo Económico para dinamizar la economía también de los productores de jocote, los jocoteros que nosotros les llamamos cariñosamente, que son aquella gente que quieren también visibilizarse, ¿verdad? Y qué mejor oportunidad que el Festival del Jocote de Corona. Es una oportunidad donde vamos a poder disfrutar de diferentes platos elaborados a base del jocote, y que yo creo que todos estamos esperando, todos los amantes del Jocote Corona estamos esperando este festival. Es la cuarta edición aquí en el oriente del país, específicamente en Santiago de María.
6: El jocote se puede consumir en la preparación de jugos, vinos y demás platillos. Además, usted puede comprar jocote recién cortado, ya sea al menor o por mayor.
7: Pero realmente ahora pues vamos a celebrar juntos el cuarto festival del Jocote de Corona. Así que los invitamos a todos desde las 9 de la mañana, Santiago de María, 12 de septiembre. Vamos a tener muchas actividades para que podamos disfrutar todos de un verdadero festival de esta fruta tan importante como el Jocote de Corona.
6: En la realización de este festival participarán numerosas bandas de paz, danza folclórica y habrán muchos atractivos más.
7: El año pasado pues tuvimos una buena aceptación. Hoy la alegría es que se están incorporando más jocoteros, que fue una demanda de la gente, que hubiera más jocotes, ¿verdad? Definitivamente. Hoy ellos se están preparando para llevar mucho más jocotes. Y al final pues es del día lo que nos gusta y nos divierte, es saber que la dinámica económica que produce este tipo de festivales para los emprendedores es muy positiva, ¿verdad? ¿Qué podemos tener en el festival? Pues vamos a tener muchas cosas. Hoy vamos a tener más bandas de paz que se han incorporado, banda musical de Berlín, banda musical del Liceo Cultural Santiagueño, la banda musical 1121, vamos a tener a Pedro el Escamoso salvadoreño, vamos a tener el ballet folclórico Tucunti de Usulután, vamos a tener conciertos de chanchonas, música solista. Entonces vamos a tener una diversidad de actividades durante toda la mañana hasta las 2 de la tarde, 2, 3 de la tarde, que tendremos lo que es la dinámica del festival. Ya se están inscribiendo bastantes operadores de turismo de San Salvador para llegar a Santiago de María. Y eso es lo que buscamos, vender la ciudad de una manera positiva.
6: El Festival de Jocote dará inicio en horas de la mañana y se extenderá hasta horas de la tarde. Así que si usted desea salir en familia y divertirse, este próximo sábado 12 de septiembre, se realizará el Festival del Jocote de Corona en Santiago de María.
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9: Otra promesa. La presentación pública de las 50.000 becas fue exquisita. Un estadio vestido de fiesta, abarrotado por unos 30.000 jóvenes exultantes que aguardaron, entretenidos por la farándula nacional y bien alimentados, la aparición de Bukele al final de la tarde. Este recorrió una larga alfombra del color oficial hasta una grandiosa plataforma circular, también alfombrada, levantada en el centro del estadio, desde donde ofreció educación superior universal. Una promesa loable y oportuna, porque la mayoría no tiene acceso a ella por carecer de recursos económicos. Un recordatorio de las desigualdades y de la falta de oportunidades. Talento hay, pero posibilidades para desarrollarlo no. Motivación no falta, disciplina tampoco. No la disciplina que busca quebrar la voluntad y anular la libertad, y, con ella, la responsabilidad propia de las academias militares. Cuando hay razones para esforzarse y entregarse, se sacrifica lo inmediato.

0: fuera.
1: Varios de los altos funcionarios actuales estudiaron en el exterior de esa manera. En continuidad con esa tradición, Bukele ofreció becas en su primera campaña electoral. Una vez en la presidencia, repitió el ofrecimiento. El incumplimiento obliga a repetir la promesa. Sin embargo, ahora la meta es más ambiciosa. 50.000 becarios. Nadie se había atrevido a tanto. No por falta de voluntad, sino de recursos económicos. La deshonestidad con la realidad no augura nada bueno. Los estudios superiores de calidad son caros en cualquier institución pública o privada. Un préstamo de 100 millones de dólares para financiar 50.000 becarios a largo plazo equivale a $2,000 por carrera, una cantidad irrisoria. A pesar de ello, Bukele ofreció bastante más. Invertir el 8% del PIB, unos 3,000 millones de dólares en educación. Pero su presupuesto actual es muy inferior a esa cantidad. ¿De dónde saldrán, entonces, esos miles de millones de dólares? El acuerdo con el FMI no permite aumentar el gasto. Reajustar las partidas asignadas a las dependencias gubernamentales para reforzar la educación implicaría cerrarlas casi todas. Las cuentas no cuadran. El financiamiento no es suficiente para emprender una carrera universitaria. La educación básica y media actual no prepara para aprovechar los estudios superiores. Los procesos de admisión de las universidades muestran que la mayoría de los candidatos presentan deficiencias serias en lectura, escritura y matemáticas. Esta es otra razón por la cual, aparte de la económica, muchos tropiezan en los primeros ciclos, cambian de carrera y, decepcionados, abandonan los estudios. Aquellos que llegan al final no siempre tienen la formación deseada. Las tabletas y las computadoras, la conectividad a Internet, los nuevos currículos, el material didáctico y la capacitación de decenas de miles de maestros no son nada nuevo. Ya fue anunciado antes. La lista se reforzó ahora con un tutor individual de inteligencia artificial. Si todas estas facilidades se concretaran, sus frutos se harán sentir a mediano y largo plazo. Por tanto, muchos de los beneficiados con las becas prometidas no están preparados adecuadamente para alcanzar las metas que se proponen. La concesión de una beca no es suficiente motivación para estudiar. Es indispensable tener claridad sobre qué y para qué estudiar. Dos cuestiones difíciles de responder sin un plan de desarrollo que indique hacia dónde va el país. El nuevo El Salvador y El Salvador Renace no son más que consignas. La perspectiva de encontrar un empleo bien remunerado es una motivación fundamental para escoger una carrera. Sin ella, ¿qué sentido puede tener esforzarse para ser un buen profesional cuando existen otras alternativas para vivir desahogadamente? No hay razones para pensar que las dos promesas, las becas y la mejora sustancial de la educación, serán realidad. Mucho menos que el modelo de Bukele va a garantizar todo el camino, desde el nacimiento hasta la conclusión de los estudios superiores. No lo ha hecho en 7 años y no hay motivo, excepto su palabra, para pensar que lo hará en los próximos. No es que no quiera, es que no tiene recursos para un recorrido tan largo. Entonces, ¿cómo interpretar la multitud de jóvenes reunidos alrededor de un Bukele que les hizo unos ofrecimientos fuera de su alcance? La fiesta de las becas fue un montaje centrado en el enaltecimiento de su figura y, derivadamente, en la campaña electoral. Es deplorable que para ello hayan jugado con las expectativas de una juventud enfrentada a un futuro incierto. Por Rodolfo Cardenal, director

0: Del centro, Monseñor Romero.
1: Hasta aquí la opinión de hoy.
2: Con esta información damos paso a nuestra segunda pausa publicitaria.
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2: Gracias por continuar con nosotros. Es momento de escuchar las noticias internacionales. El secretario de Estado de Estados Unidos, Marco Rubio, comienza su gira por América del Sur. Su primera visita será Colombia y continuará por Ecuador y Perú.
20: Todos los preparativos están listos en Colombia para recibir al secretario de Estado de Estados Unidos, Marco Rubio, con motivo de su gira por América Latina, que también cuenta con visitas en Ecuador y Perú. Su primera parada será en Barranquilla, donde mantendrá una reunión con el presidente colombiano de ultraderecha, Abelardo de la Espriella. Sandra Borda, profesora de Ciencias Políticas de la Universidad de los Andes, insiste en que el tema principal de las conversaciones sea la cooperación en la lucha contra el narcotráfico.
21: Es una agenda que está fundamentalmente centrada en el tema de la seguridad y en el tema del combate a lo que Estados Unidos ha denominado organizaciones narcoterroristas. Creo que una parte importante de la conversación, teniendo en cuenta que se trata de tres gobiernos de derecha con cercanía política e ideológica al gobierno de Trump en Estados Unidos, de lo que se trata esto es justamente de una conversación para lograr acción conjunta en contra de esas organizaciones.
20: De la Espriella ha prometido en repetidas ocasiones su deseo de mejorar las relaciones con el gobierno de Donald Trump en Estados Unidos, llegando a apoyar a Israel, reconociendo su soberanía sobre los Altos del Golán o ubicando una embajada colombiana en Jerusalén.
21: Es un gobierno que ha hecho concesiones pensando justamente en que se incremente el nivel de cooperación entre los dos países en materia de equipamiento militar, en materia de recursos y en materia de inteligencia para poder combatir esas organizaciones criminales con mucha más fuerza. Venimos de un gobierno donde ese entendimiento no fue un entendimiento profundo porque Petro no creía en la lucha contra las drogas como la concibe el gobierno en Estados Unidos y además estaba negociando con algunas de estas organizaciones criminales la posibilidad del sometimiento a la justicia de sus líderes.
20: Sandra Borda afirma que de la Espriella busca en esta visita defender los intereses del sector privado con la eliminación de los aranceles comerciales impuestos por la Casa Blanca, así como conseguir ayudas para la reconstrucción de las zonas afectadas por el terremoto.
21: Creo que hay una agenda de cooperación gruesa alrededor del tema de la reconstrucción posterior al terremoto y en general de ayuda económica. Colombia sale del anterior gobierno con un déficit fiscal grande que ha deteriorado la calificación de las organizaciones crediticias internacionales frente al país y acaba de salir justamente de un terremoto que le va a exigir un gasto fiscal grande.
5: La gira de Marco Rubio evidencia el interés de esta administración por Latinoamérica, que va más allá de la lucha contra las organizaciones criminales y que incluye la renovación del gobierno y la economía de Venezuela y el futuro de Cuba.
2: Afganistán, las niñas vendidas para sobrevivir a la sequía. Ese es el titular que realiza Elisa Van Blars en un fotoreportaje desde el medio Radio Francia Internacional.
6: En la provincia afgana de Badghis, las niñas y adolescentes se han convertido en una mercancía que puede venderse para sobrevivir a la sequía y la pobreza. Es lo que cuentan las fotos de Lise Blanchard. La fotógrafa francesa pasó 7 años en Afganistán y documentó los matrimonios de bebés, niñas y adolescentes sacrificadas para salvar a sus familias de la hambruna.
22: Es un sistema que apareció con el cambio climático. La gente vive de la tierra y del ganado, pero cuando no llueve durante años y que la tierra no produce lo suficiente, terminan endeudados. La solución entonces es dar a las niñas en matrimonio, o mejor dicho, venderlas. La tradición en Afganistán es que el novio entrega una dote a la familia de la novia. Y eso ahora puede ocurrir cuando las niñas tienen un mes de nacidas, o 2 o 3 años, depende de cada familia. El prometido puede ser alguien al que se le debe dinero, o a un hombre que busca una segunda o tercera esposa. A veces el contrato se hace con la madre del novio. La dote se paga durante años y cuando se salda la deuda, la niña o adolescente debe ir a vivir con su nueva familia. Es trágico.
6: Las fotos de Lise Blanchard muestran campos áridos que contrastan con los atuendos coloridos de jóvenes casadas cuando todavía son unas niñas, o mujeres que se tapan la cara, pero que posan con sus maridos e hijas prometidas a un hombre a veces mucho mayor, un sistema que genera ingresos, pero también mucho sufrimiento.
22: Conocí a decenas de familias en distintas localidades del país. Vi a padres destrozados por esta situación. Recuerdo a un papá que se puso a llorar mostrándome las fotos de sus 2 hijas de 7 y 9 años que se habían ido muy lejos con las familias de sus maridos y a las que nunca volverán a ver. Vi madres deshechas, niñas traumatizadas. Mi trabajo fue mostrar esa situación en Afganistán, que es un país muy complejo, con problemas terribles. Decir que lo entendí todo, luego de 7 años viviendo allí, sería ridículo.
6: Afganistán, las niñas vendidas para sobrevivir a la sequía, de Lise Blanchard, es un fotoreportaje presentado en el festival Visa pour l'Image. Desde Perpiñán, María Carolina Piña, Radio Francia Internacional.

0: Honduras empiezan a notar los efectos climáticos de El Niño.
1: Nicolás Bidó, usted es el director del Programa Mundial de Alimentos en Honduras. ¿Qué impactos ya son visibles por la actual sequía?
2: El impacto que vemos en Honduras ya es el impacto sobre la cosecha de los granos. El impacto también es un impacto sobre los ganados. Hay muchos municipios que reportaron pérdida de ganados.
1: Según la organización humanitaria que usted representa, El Niño amenaza a millones de personas en Latinoamérica. ¿A qué es lo que le temen exactamente?
2: El efecto del niño va a poner más familias en situación de inseguridad alimentaria por los próximos 6-8 meses. Tenemos 103 municipios acá en Honduras, en alerta roja.
1: ¿Cuántas personas estarían en riesgo de inseguridad alimentaria en esos 103 municipios hondureños en alerta roja?
2: No tenemos todavía la cifra. Estamos haciendo con el gobierno un levantamiento en varios municipios para confirmar este. Lo que sabemos es que en diciembre de 2025 tenía 1.4 millones de personas en situación de inseguridad alimentaria en agosto 2026, entonces 8 meses después 1.9, entonces un aumento de 500 mil personas en inseguridad alimentaria. No todas ellas están afectadas por la sequía aguda ahora. Estamos verificando la situación. Lo que hemos visto es que alrededor de 160 mil familias son en municipios de alerta roja que todavía no tienen asistencia.
1: ¿Qué tipo de asistencia están brindando ustedes?
2: Estamos entregando sacos de alimentos que tienen arroz, frijol, harina de maíz, harina de trigo, proteínas, algo bien completo. Lo estamos entregando a las familias de un promedio de 5 personas, una entrega de 1 mes. En zonas donde hay supermercados, lo que entregamos es una tarjeta que tiene un valor equivalente a $150. También es 1 mes para una familia de 5 personas. Estamos también con la sequía apoyando al gobierno, al Programa Nacional de Alimentación Escolar para garantizar.
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0: Agradecemos su fiel sintonía de este espacio de noticias. Nos escuchamos en una próxima emisión, siempre en esta radio comunitaria. Con ustedes estuvo en la producción y conducción de este espacio, Tomás Perla. Hasta pronto.
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El cielo y la tierra pasarán, pero mis palabras no pasarán, dijo el Señor en Mateo capítulo 24, versículo 35. Palabras que él habló a flor de labios y lo que él dijo se cumple. Bendiciones a todos los hermanos, bueno, que están pendientes por radiar la voz de la verdad. Bendiciones a todos los hermanos de la Iglesia Pentecostal Unida y a otros hermanos de algunas denominaciones que están escuchando. Bendiciones, hermanos, ahí. Bueno, gracias por permitir que la señal entre ahí y pueda entrar hasta la presencia de Dios en su vida, y Dios puede hacer un milagro esta tarde en su vida. Dios no hace excepción de personas como los hombres. Bendiciones. Estamos llegando donde se encuentra, porque Joel Jonathan es el que está patrocinando este programa del día de ahora. Bendiciones a este joven. Bendiciones a su madre y a su hermanito Ezequiel Antonio. Bendiciones. Bendiciones a su abuela, su abuelita, hermana Soledad, llegando hasta Hualache. Bendiciones hasta ese lugar y a toda esa familia. También estamos saludando a unos hermanos que están pendientes. Hermano Miguel Domínguez, esto es llegando hasta Santiago de María y está pendiente él. Bendiciones a su esposa, su hijo, su hija. Bendiciones ya llegando hasta Sisiguayo, allá está el hermano Antonio Zelaya, pendiente de su programa radial La Voz de la Verdad, hermana Gloria, siempre pidiéndole a mi Dios que sea él el que ponga su mano en ese cuerpo. Pues yo siempre lo he dicho y ahora lo recalco y lo repito, que el tiempo de los milagros no se ha terminado. Muchas veces la fe no nos alcanza, pero Dios es el mismo ayer, hoy y por los siglos de los siglos. Amén. Estamos saludando a estos hermanos, llegando hasta Chilanguera, que tenemos al hermano Danilao Castillo. Bendiciones a él, ahí donde se encuentra su esposa, Orbelina Castillo, y todos sus hijos. También, hermana Marta, que ella sí es fiel oyente por radio La Voz de la Verdad, su esposo y sus hijos. Bendiciones, hermana Lilian, su esposo y sus hijos. También tenemos ahí a la hermana Sonia, bendiciones en esta hora de la tarde. Bueno, y me estaban pidiendo una previa alabanza con Rey Enrique el Alfarero. Vamos a ver si complacemos a esta persona, esta hermana.

0: Bueno, seguimos saludando a los hermanos. Estaba reportando la hermana, que no decirlo, la hermana Soledad. Saludando a su nietecita Montserrat. Esta se encuentra en el lugar de Queen, ciudad de Queen, Nueva York, con una preciosa alabanza con Agustín Amador. Vamos a complacer a esta niña por haber estado cumpliendo 5 años el 30 de agosto de parte de su abuelita, mana Soledad. Está saludando a esta niña hasta el lugar de Queen. Bendiciones. Va a sonar esta preciosa alabanza saludando a Montserrat con esta preciosa alabanza de cumpleaños con Agustín Amador.
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Bueno, seguimos hablando de los hermanos que están pendientes por Radio La Voz. La verdad, hemos complacido a Montserrat llegando hasta Queen, Nueva York. Bendiciones a esta niña por haber cumplido sus 5 añitos, primero 30 de agosto. Bendiciones en esta hora hasta ese lugar. Saludando a su madrecita también, hermana Sarita, allí en ese lugar, hermano. Julio, bendiciones. Estamos llegando, por qué no decirlo, hasta el lugar de Pisiguayo, saludando a don Antonio Zelaya. Tenemos a la hermana Gloria López, que siempre lo recordamos de la hermana. Bendiciones a ella y también a Alfredo López y toda esa familia en ese lugar de Pisiguayo. Llegando, por qué no decirlo, a Piedra Pacha, saludando a la hermana María Inés. Bendiciones, Cristóbal de Jesús Reyes, Evelyn Rosana, hermana Rosana, Steve Eduardito, Esteban Ayudí, Manuel de Jesús. Bendiciones. Hasta luego. Dios le bendiga. Ahí estamos, hermana. ¿Cuál alabanza? Pues ahí la vamos a buscar. ¿Y con quién hablamos? ¿Con quién? Ahí estamos, hermana. Vamos a orar también por usted, hermana Isabel Miranda, Cantón Pital. Bendiciones. Bueno, ven. Seguimos saludando. Pluma de Oro. Este es... Seguimos saludando, hermano. Estamos ya hasta Ucuapa, saludando a una familia, bueno, muy querida en el Señor allí, la familia Corea Granado. Bendiciones, hermana, ¿por qué no decirlo? Tenemos hermana Marisa y la hermana Marisol. Bendiciones, y también hermana Daisy y toda esa familia en ese lugar, pidiéndole ricas y abundantes bendiciones a esa familia, llegando hasta, ¿por qué no decirlo? Aló, Dios le bendiga. Aló. Adelante, hermana. Sí, ¿qué? ¿Cuál alabanza quiere? Bueno, seguimos saludando a los hermanos. Estamos llegando con Matías hasta Ucuapa. Bendiciones a la familia Corea Granado. Llegando al Icaro Lotique. Ahí está hermano Enríquez, Benjamín, la hermana Anis. Bendiciones, su nuera, están pendientes por Radio La Voz de la Verdad. Bendiciones a estas personas. Y vamos a seguir complaciendo a los hermanos con las preciosas alabanzas que ellos han pedido en esta hora de la tarde.

Bueno, seguimos hablando, los hermanos, estamos llegando al cantón La Caridad, saludando a hermano Ismael Zelaya, bendiciones, que él ha sido parte del programa radial también, y la hermana, tenemos la esposa, hermana Elena, bendiciones a ella, también llegando al caserío, ahí está la hermana Carmen, pendiente, escuchar por radio La Voz de la Verdad, y también su hermana Isabel, llegando a San Antonio, ahí está la hermana Miriam Carballo, bendiciones a ella, y llegando hasta caserío La Lola, cantón Copetillo, Santa Rosa, Lima, saludando a la hermana Miriam Mendoza, bendiciones. Y allí también se reportó la hermana, que no decirlos, Elba de la O. Bendiciones. Seguimos complaciendo a los hermanos con la previa alabanza.

0: Bueno, seguimos saludando a los hermanos, hermano Tanilao Castillo, está saludando a sus hijas, hasta Virginia, saludando a la hermana Marta, a su esposo, a sus hijos y a todas sus hijas en ese lugar. Bendiciones, y también la hermana Marta está saludándolo desde Virginia, hasta dice que estoy escuchando para radiar la voz de la verdad. Bendiciones, hermana Marta, hasta ese lugar, a usted y a su esposo, a sus niños. Bendiciones, hasta Virginia. Bueno, seguimos complaciendo a los hermanos.
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0: Ya.
1: Y el que estaba sentado en el trono dijo: He aquí, yo hago nuevas todas las cosas. Y me dijo: Escribe, porque estas palabras son fieles y verdaderas. Confiando en estas palabras que Jesucristo habló a su siervo Juan. Vamos a orar en esta tarde. Soberano y eterno Dios, bendice el patrocinador de esta tarde, llegando hasta Queens, Nueva York, mi Dios, Joel Jonathan. Cuídale ese jovencito, lo deposito en tus manos preciosas. Ezequiel Antonio, Señor, su hermano, cuídale, su madre, mi Dios, tenemos allí. Mayra Patricia Ramos, guárdala en sus caminos. Si está enferma, sánala en esta hora. Pon tu mano de poder en ella. Bendice, Padre, a su hermano Josué Ramos, allí en las alturas donde él trabaja. Lo deposita en tus manos. Cuida de él. Cuida a Juan Carlos, a persona, mi Dios. Cuida a Manazarita. Tenemos allí Julio Montserrat, mi Dios. Cuida a esta persona. Cuida a su madrecita de ellos, a la soledad donde se encuentra. Bendice a Emily, mi Dios. Camila. Estas niñas, Padre, en el nombre de Jesús. Seguimos orando. Se reportaron unos hermanos aquí. Bueno, Rosa Elena Gutiérrez. Tú sabes, mi Dios, que necesita tu hija, tu sierva, y donde está postrada, sentada, acostada. Ella necesita un milagro o un favor suyo. Desde luego se ha dirigido hasta aquí a la radio. En el nombre de Jesucristo de Nazaret, pedimos sanidad divina para ella, Padre. Bendiciones. Tan hermano Tanislao Castillo, cuida de él, mi Dios. Te enfermo, sánalo, llegando hasta Chilanguera. Bendice a su esposa, Orbelina de Castillo. Ya entramos en esta familia, mi Dios. Depositamos mana Sonia, mi Dios. Mana Lilian, su esposo, sus hijos. Mana Marta, cuídala a ella. Su esposo, sus hijos. Ella ha sido parte del rumbo radial y sigue siendo, mi Dios. Cuídala en esta hora de la tarde. La deposito esa familia en tus preciosas manos, mi Dios. Llegando hasta ese lugar, mi Dios. Mana Lolita, bendiciones, llegamos hasta Zacate, mi Dios. Necesita un toque de tu mano divina y sanadora, mi hermana Lolita, mi Dios. Bruna García, la hermana, Padre, quizás primera vez se reporta. Yo no sé qué necesita la hermana Bruna, tú sabes. Si está enferma, mi Dios, hay enfermedades, infecciones que estén en esos cuerpos en el nombre de Jesucristo de Nazaret. Son quemadas y carbonizadas por tu presencia, por tu Espíritu Santo. Mi hermana Bruna García se ha reportado, está pidiendo oración. La deposito en tus manos, Padre, en este momento. Bendice, Padre. Francisco Rivera, mi Dios, mi hermano Francisco Rivera. Bendiciones, mi Dios. Tú sabes que necesita mi hermano. ¿Qué clase de enfermedad está sufriendo? Pon tu mano en mi hermano Francisco Rivera, mi Dios. Obra un milagro de sanidad, mi Dios. Sonia Rivera. Sonia Rivas, mi Dios, mi hermana. Bendice mi hermana Sonia Rivas en esta hora. Necesita un milagro en esta hora, Padre. Tú puedes entrar ahí en ese lugar donde vive mi hermana Sonia, allá en Palmital. Cuida de ella, mi Dios, en esta hora de la tarde. María Romero, mi Dios, mi hermana María Romero. Estamos clamando por ella, pidiendo que sea usted el que obre un milagro en ese cuerpo de mi hermana María Romero. Freddy's Portillo, mi Dios. Mi hermano Freddy Portillo necesita de ti, mi Dios. En esta hora lo deposito en tus manos preciosas y pido sanidad divina.

cuerpo, dolor de cabeza, en el nombre de Jesucristo de Nazaret, lo lanzo fuera por el poder de la palabra. Mi hermano Antonio Zelaya, mi Dios, cuida de él, bendiciones de su lugar. Deposito en tus manos, mi hermano Miguel Domínguez, mi Dios, Santiago Amarilla, es un socio del programa, mi Dios, bendiciones a él, sanidad divina para él en esta hora, cuídalo, bendice a su esposa, a su hijo y su hija, mi Dios, en el nombre de Jesús de Nazaret, cuídale a él, mi Dios, bendiciones a esta Piedra Pacha y tal hermana María Inés, mi Dios, cuida de ella, la deposita en tus manos, ha sido parte por radial, esa familia, está en cadena de oración siempre, cuídala a ella, cuida Cristóbal de Durrey, donde se encuentra, bendiciones. Evelyn Roxana, mi Dios, la deposita en tus manos, bendiciones para ella, donde se encuentre. Mana Roxana, Steven Eduardito, Estefano y Manuel de Jesús, bendice toda esta familia, mi Dios. Cuida de ellas, mi Dios. Esta hora llegando hasta Jucuapa, allí oramos por la hermana Marisol Corea Granado. Mana Marisa, mi Dios, te hiciste toda esa familia. Cuida, Padre, hermana Marisol, guárdala, la deposita en tus manos. Bendice este negocio, mi Dios, que allí tienen Jucuapa. Bendiciones para ella en esta hora de la tarde. Llegando, mi Dios, hasta el Jícaro. Los Lotique, mi Dios, ahí está una miembra también que es una de las ancianas de la iglesia. Pero ella necesita de ti también esta tarde, mi Dios. Estamos en los últimos días, mi Dios. El enemigo manda mensajeros que abofeten el cuerpo de tus hijas, tus hijos. Como dijo Pablo, el apóstol, Satanás mandó un mensajero que abofetara mi carne, en mi cuerpo, y esto es en mi carne. El enemigo, Padre, está atacando a la iglesia. En esta hora la deposito en tus manos. Shiva lava soba aquí. Yo no sé, mi Dios, pero sí puede estar pasando momentos duros también de enfermedad, este momento, mi Dios. La deposito en tus manos. Carboniza toda infección que puede estar en ese cuerpo. ¿Acaso hay algo imposible para usted? Lo dice el evangelista Lucas, que lo que para los hombres es imposible, para Dios todo es posible. Tú puedes en este momento, Padre. Tú puedes restaurar ese cuerpo para tu alabanza y para tu gloria. Shiva, alaba, soba, que obra, Padre. Mi alma te adora. Enrique, bendícele, Padre. Cuida de él. Llegando hasta el cantón, la caridad. Man Ismael, bendiciones, Man Ismael, Man Elena, sana ese cuerpo en el nombre de Jesús. Llegando hasta la cacería, el Willy Wister, allí está mi hermana Carmen. Siempre esperando, Padre, esperando la restauración. Y esta tarde, mi Dios, lo invito que termine esa obra en ese cuerpo, mi Dios, en el nombre de Jesús de Nazaret. Restaura el cuerpo de mi hermana Carmen Guzmán, allá en el cacería, el Willy Wister. Cuida de ella, mi Dios. Restáurala, bendiciones a Isabel, mi Dios, también cuida de ella en esta hora. Mi hermana Miriam Mendoza, Castellillo, la Cantón, Copetillo, Santa Rosa de Lima, cuida de ella, está enferma, pon tu mano en ella. Bendice los que la rodean, ya entramos en esta familia, mi Dios. Bendice, hermano José, hermana Aided, Mechi Harili, sus hijos, su esposo, mi hermana Rosa, mi Dios, allá donde se encuentra. Bendice a sus niñas, transforma y cambia y limpia ese corazón. De Nixon, mi Dios, en el nombre de Jesús, protección divina para ella. Glorifícate, mi Dios, en esa familia. La deposita en tus manos, preciosa. Mi hermana Miriam Carballo, estoy en San Antonio, mi Dios. Necesita de ti, mi Dios. Cuida de ella. Sánala, sánala, mi Dios. Llegando hasta Cantón Cucurucho, Caserío Concepción, 9 de San Juan. Mi hermana Elba de la U. En esta hora, Padre, pido por mi hermana Esperanza. Mi hermana Esperanza, pues, la pude ver allá en la campaña en San Miguel. En esta hora, Padre, te la deposito en tus manos. Esta infección que le han detectado en el nombre de Jesús de Nazaret desaparece. Obra un milagro en el cuerpo, hermana Esperanza. Sánala para tu alabanza y para tu gloria. Cuida de ella, hermana Elba, mi Dios, cuida, sánala. Ana Yasmin, mi Dios, bendiciones para esta familia. Estamos orando, Padre, por ellos. Cuida estas familias, mi Dios. Estamos llegando, ¿por qué no decirlo, mi Dios? Hasta donde se encuentra mi hermana.

Gladys, hermano Rudy, sus niñas, mi hermano Ediver, Michel, Marlon, Dilber, cuídalo de un accidente y una enfermedad, mi Dios, a estas personas allá donde se encuentran. Los deposito en tus manos, preciosa. No te adoro en este momento, mi Dios. Bendice, milagro, mi hermano Mario, sus hijos, la Morena, Mano César, Ana Sofía, la Melisa, Pablo Joel, guárdale, mi Dios. Guárdale, mi Dios. Guárdale, papá. Bendícela. Betis, Mano Rodo, sus hijos, la Marisa, mi Dios. Sabemos, Padre, que hay enfermedades peligrosas que atormentan el cuerpo de tus hijas, de tus hijos, pero en esta tarde, mi Dios, tú puedes. Tú puedes romper esas cadenas, mi Dios, que están atormentando. Hermana, David no estaba viendo a Goliat, David estaba viendo al cielo. Tu enfermedad es grande, tu problema es grande, tu aguijón es grande, pero más grande es el que está en los cielos. Y en esta hora te declaro libre para alabanza y honra y gloria de Dios. Bendice a Fidel Jonathan. Bendiciones para él. Bendice Juan y Natanael. En esta hora, mi Dios, clamamos por estas personas. En esta hora, mi Dios, vengo ante tu presencia, posible si no se predica, pero vamos a predicar, vamos a orar, vamos a platicar contigo. Esa joven, Padre, que le han detectado esa enfermedad. Esa joven, Padre, tú sabes que esa joven te adora en espíritu y en verdad. Y esa enfermedad que le han detectado, pero yo en esta hora derramo mi alma ante tu presencia por esta joven. Respóndeme cuando clamo. Oh Dios de mi justicia, considera mis palabras y escucha mi gemir, Dios mío y Rey mío. En el nombre de Jesucristo de Nazaret, lanzo juárez infección en esa joven. Oh, balaba shama aquí. Yo sé que tú nunca has perdido una batalla, nunca has perdido una guerra. Y en esta tarde, Padre, tú sabes a quién te estoy poniendo en tus manos. Y esa enfermedad, amalaba shama aquí, va a desaparecer en tu nombre, Jesús. Esa enfermedad va a desaparecer. Yo sé que esa joven es temerosa de ti. Esa joven te adora en espíritu y en esta tarde, mi Dios, desafiamos ese Goliat, ese aguijón, ama, lava, soba aquí. Hay poder en tu nombre, Jesús, muévete, muévete, Padre. Pero que ese examen que ahora hicieron salga negativo. Y si nos seguimos pidiendo, mi Dios, como dije al principio, como dijo el apóstol Pablo, Satanás mandó un mensajero que ofertara mi cuerpo y esto es mi carne, dijo. Satanás está mandando mensajeros que golpeen el pueblo. Pero en esta hora, ama la basoba aquí. Lanzamos fuera ese aguijón. Pedimos por la Sonia, mi Dios, mi nuera en esta hora. Pero, Padre, que todas las operaciones sean carbonizadas en tu nombre, mi Dios. Obra un milagro. Yo sé que le está dando vida y le vas a seguir dando vida. Para usted no hay nada imposible, papá. A veces nosotros no nos alcanza la fe. Tú eres el mismo ayer, hoy y por los siglos. Pero la fe, mi Dios, a veces no nos alcanza. Espero que me aumente la fe. Amalarro basama, aquí hay rabí, obra, papá, en ese cuerpo, en esta obra. Necesito, Señor. Yo he visto que tu mano se ha movido, Señor. Y se sigue moviendo en esta hora de la tarde, allá en aquellos lugares, Padre, donde las que no se reportaron, hay personas que necesitan un toque de tu mano. Esa mujer que está ahí con ese cáncer también, Señor, en el nombre de Jesús la declaro sana, para tu alabanza y para tu gloria. Muchas gracias, mi Dios, muchas gracias. Ay, hermano, hemos orado estos minutos y él dice que hace nueva todas las cosas. Vamos a buscar un versículo que se encuentra en Hebreos capítulo 11 verso 6. Dice en el nombre de Jesús, en el nombre de Jesús, pero sin fe es imposible agradar a Dios.

0: porque es necesario que el que se acerca a Dios crea que le haya y que es galardonador de los que le buscan. El escritor a los hebreos estaba animando al pueblo, o a la iglesia de los hebreos. Pero sin fe es imposible agradar a Dios. Quizás podemos orar todo un día, toda una noche, pero si no tenemos ese espíritu, la persona queda lo mismo, y lo mismo quedan los oyentes. Porque dice Primera de Corintios 12, fíjese bien, que ese es un don. Primera de Corintios 12, dice que hay don de fe. Y eso es un don que yo quisiera tenerlo. Fíjese bien, yo quisiera tenerlo. No que cualquiera lo va a tener. Es un don. Fíjese bien, y qué bueno cuando esos dones moran en una mujer o en un hombre. Esos dones, vaya, no sé por dónde, vamos a ver. Dice, Primera de Corintios capítulo 12, dice, a otro fe por el mismo espíritu. Ese es un don de fe. Entonces, y Pablo dijo en Segunda Tesalonicenses capítulo 3, dijo, él, oren por nosotros, porque no es de todos la fe. Muchos dicen, no, si el mismo Dios que le pide la fulana le pido yo. No, una cosa es que es al mismo Dios, pero otra cosa es que no tenga la misma fe. Amarroba, Simalaya, Samaki. Que no tenga la fe que la otra tiene. Porque es un don, es un predilegio. 1 Corintios 12, 9. Entonces, ahora bien, el que se acerca a Dios que crea que le haya. Fíjese bien. Pero sin fe es imposible agradar a Dios. Aquella mujer que tenía 12 años de flujo de sangre que se halla en Marcos capítulo 5, versículo 25, iba con todo. Dice que ya había gastado todo lo que tenía. Había sufrido de muchos médicos, pero oyó hablar de Jesús y dijo, tan siquiera yo fuese y tocase el manto o el borde del Señor, yo soy sana. La fe de esa mujer agradó a Dios. Ella llevaba fe. Pues ya tenía 12 años y no había hallado medicina. ¿Cuántos meses o cuántos años tú tienes? No tienes 12. Pero si en esta tarde o de aquí en adelante buscas este texto, 1 Corintios 12, 9, dice que a otro dice fe por el mismo espíritu, porque hay don de fe. Y Pablo dice, según Tesalonicenses 3, que no es de todos la fe. El hombre era lleno de fe, pero los que iban con él lo tenían. Jesús nunca se metió con hombres incrédulos a orar. Cuando iba a orar, Jesús llevaba a Juan y a Pedro y a Jacobo. Ahora nosotros llevamos un restín de personas, hermano, que tal vez unos ni arrepentidos están. Y por eso no hay victoria en la oración. Aunque el predicador vaya con todo. Pero hay un rivalismo allí porque va un Acán. Y allí no hay nada. Cuando Acán está en medio del pueblo, no hay respuesta. Hermana y hermano. Para ir a orar con las personas hay que ver con quiénes se va a ir a orar uno, muchas veces. Eso es lo bueno. Y dice que sin fe es imposible agradar a Dios, porque el que se acerca a Dios que crea que le haya, porque Dios es galardón de los que le buscan. Hermana y hermano, cuando el apóstol Pedro, en otras palabras, iba a orar por Tabita, allá en Hechos 9, 41, el 40, ese hombre iba poseído de un espíritu de fe. No crea que iba, en otras palabras, en una incredulidad. Y los apóstoles le dijeron en cierta ocasión a Jesús, Señor, aumentalos la fe. ¿Cuántas veces has orado, mi hermana y mi hermano, porque Dios te aumente la fe? Eso es una oración que debe tener el predicador, Señor, aumentame la fe. Pero a veces nosotros, porque otra oró, otro oramos, y eso es bueno que todos en las iglesias oren, para darse cuenta qué espíritu tienen o si tienen el don de fe. No estoy diciendo que no ores. Tú tienes que tirarte a orar. Y si ves que te respondió el Señor en una batalla, en una guerra, hay un compromiso más grande para ti. Ahora bien, Santiago capítulo 4, verso 8, dice, acercado a él y él te acercará a vosotros. 4, 8, Santiago. Cuando el hombre se acerca a Dios, Dios se acerca a él. Y Dios le responde, y no solo se acerca, sino que le responde. Y eso es lo bueno, cuando el hombre se acerca a Dios. Y esa es la confianza que tenemos cuando venimos a este lugar, nos acercamos a Dios por medio de la oración, por medio de la palabra, oramos por los hermanos y esperando que Dios rompa esas cadenas que han tenido atada y atado a mi hermano, bueno, muchos años, muchos meses, muchos días. Dios me les bendiga. Así les sirve su radial, la voz de la verdad. Bendiciones.
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0: Hola Carlito, buenas tardes. Me complaces con dos canciones por Échale un 5 al piano con Antonio Aguilar y La moneda de los Tigres del Norte. Gracias, Carlito. Bendiciones. Feliz tarde.
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2: Buenas tardes, señor.
3: ¿Bailamos?
2: Sí, señor, bailamos.
3: Bueno, entonces, con permiso.

0: Ay, señorita, no abuse, no abuse.
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0: No exageres.
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0: Usted y yo nos vamos a casar, ¿verdad? Que le gusta, muy lindo.
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3: Bueno, así arrancamos, complaciendo buena música a esta hora de la tarde. Bienvenidos y bienvenidas, amigos y amigas. ¿Qué tal? ¿Cómo están? Esperando que usted esté lo mejor, gozando de buena salud y de muchas bendiciones en esta bonita tarde. En este ombliguito de semana, mire usted, nada más y nada menos, estamos el miércolesito 9 del 9 del 2026. Así que vamos a seguir complaciendo con buena música. A Elías Hernández dice, buenas tardes, quiero una canción, El Corrido del Puente, de Bertín y Lalo, dice, con gusto. Doña Elsie también dice, quiero La Pulga y El Piojo y una de Los Temerarios, dice doña Lolita, saludando por ahí a doña Paqui y a toda la familia por acá, con gusto. Hola, buenas tardes.
4: ¿Cómo estás, Carlitos? ¿Cómo estamos?
3: Muy bien, doña Moisés, ¿qué tal?
4: Aquí estamos con las pilas.
3: Eso.
4: No hay que dar un plan a todo el mundo.
3: Correcto, correcto, así el volado, pues.
4: Póngame Paloma Errante. De la madre.
3: Paloma errante. Como paloma que va errante.

0: Y consejos.
1: La madre.
0: Consejos de una madre, ¿verdad?
1: Dile.
0: Vamos a ver. Consejos de una madre. Consejos de una madre de Dueto América, ¿verdad? Bueno, le decía entonces, ¿dónde está?
1: Ah, por Carlito, que el Señor me lo bendiga y me lo guarde y me lo fiel donde quiera que esté, donde quiera que ande, tu madre Dios. Que Dios me lo tenga montadito para que lo tenga alegrado y que lo pase todas las enfermedades.
0: Eso lo veo
1: Con las pilas puestas.
0: yo. Con la mera pila, con la Rayovac. Bueno, ahí estamos. Doña Modesta reportándose desde Río Frío. María Isabel también dejó ya ancho
2: Hola
0: abajo.
2: Carlito, buenas
0: Buenas
2: tardes.
0: tardes.
2: Necesito que me regale dos canciones. Se me llenan los ojos de llanto cuando me acuerdo de ti. Y vendí mi toro barcino con mi vaca colorada. De los caminantes son las dos.
0: El toro barcino sí se la tengo, la otra la voy a buscar por ahí, oiga, porque no me aparece en archivo, así que la vamos a buscar. Por acá nos mandaron una. Bueno, se borró ahí.
3: Hola, buenas tardes, aquí lo estoy escuchando. Saludos a la niña Modesta, por favor.
0: Con gusto, doña Lupe, con gusto. Le saludo a doña Modesta. Ahí también se estaba reportando y saludándola a usted desde Río Frío. Ahí están los saludos de doña Lupe. Dice también. Bueno, este, no sé si lo mandaron hoy este. Sí fue hoy.
4: Buenas tardes, Carlito. Quiero que
0: Buenas
4: me
0: tardes.
4: ponga la noviando en los cuditos, por favor.
0: Noviando al oscurito y quiero que porque te hice mal de los temerarios. Bueno, la vamos a buscar ahí, la vamos a poner en lista también.
5: Buenas tardes, mi querido gato.
0: ¿Cómo estamos?
5: Esperando en Dios que se encuentre bien de salud, mi viejo.
0: Gracias, amigo.
5: Quiero que me haga un favor.
0: Ajá.
5: A ver si me puede saludar a Hernán Gutiérrez.
0: ¿Sí?
5: Es el bajista del grupo Dinastía Gutiérrez de Sonsonate. Va a estar tiernito el viernes 11, Carlito. Quiero que me le pongan las mañanitas ahí, por favor.
0: Claro.
5: Bendición y Dios me lo bendiga allí. Y a la reinita. Cuídela, Carlito. Bendiciones. Dios me lo bendiga.
0: Gracias, igualmente, muy buen amigo. Por supuesto, ahí le vamos a complacer, ¿verdad? Saludándole al buen amigo y le vamos a poner una cancioncita de cumpleaños. A ver, yo creo que esta canción se llama Te hice mal. Te hice mal. Temerarios. Bueno, gracias a toda la gente que se está reportando con nosotros a esta hora de la tarde, ¿verdad? Gracias por siempre estar pendientes del programita. En cabina, su servidor, el Gato Mayor. Comenzamos con buena música.

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Bueno, seguimos complaciendo con buena música, ¿verdad? Saludamos a nuestro buen amigo Margarito Molina, que nos escucha en Cantón 9 Esparta. Me dijo ahí que quería escuchar a Elenita y también La Piedrecita de Bertín y Lalo. Me dijo que quería saludar a José Matías Molina, que reside en Georgia, Estados Unidos. Estará cumpliendo 46 añitos el 14 de este mes, ¿verdad? Es su hijo, así que muchas felicidades de antemano. Ahí lo vamos a anotar en la lista de cumpleañeros. Dice Carlitos con apellido, dice, canciones. Ahí está Lágrimas Lloré de Miramar y No Hace Falta Que Salgas La Luna de los Ángeles Negros, dice don Ernesto. Saluditos, don Ernesto, bendiciones. Con gusto lo vamos a complacer por ahí. Doña Conchita dice, buenas tardes, Carlito, me complace la canción. ¿Qué te parece de Los Tigres del Norte? Feliz tarde, bendiciones, bendiciones también, doña Conchita, y con gusto, ¿verdad? Ahí se la vamos a poner en lista ya. Dime, ¿cómo olvidarte? Me solicita doña Isabel de Joyancho Abajo.

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0: Bueno, saludamos a las personas que se están comunicando con nosotros a través del 2628-2086 en WhatsApp. Llegamos a las 4:16 minutos, 4:16 en este ombliguito de semana, 9/9/2026. Saludos a doña Miriam González, que me dice por ahí, que dice: buenas tardes, Carlitos, quiero que por favor me complazca con una canción de Bronco, Amor Total. Dice que tenga una linda tarde igualmente, ya le complacimos. También dice: buenas tardes, don Carlos, le saluda y le escribe Miguel Ángel desde Ozatlán. Quiero pedirle de favor que me complazca con dos canciones, La Cruda y La Banda del Carro Rojo. Dice: bueno, ahí está sonando La Cruda. También Anke se reporta, dice: buenas tardes, me complace la canción Levántame la Moral y tú mi princesa y yo tu rey, dice, de Huichol Musical, si no me equivoco. Así que muchas bendiciones, gracias por escucharnos siempre. Gracias a toda la gente que está siempre ahí escuchando la 92.1 del FM. Ah, seguimos con la música a esa hora de la tarde.
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Complaciendo a Doña Marisa con esa bonita canción que nos estaba solicitando de Dueto América, Consejos de una Madre. También Doña Lolita me dijo que saludara a Don Miguelito Chávez hasta Jiquilico y me dijo que quería escuchar Pueblo Querido de los Tigres. Con gusto.

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tardes, aquí saludándole nuevamente, fiel oyente de Santiago Nanualco, Claudia Mancía. Complázcame con la canción Mi Última Caravana, y saludo para mi mami María Luz Mancía, que siempre en compañía de ella escucho Iscanal Ranchero. Feliz tarde.

0: 42 minutos, 4:42. Saludos a la familia Mancía, que siempre se reporta con nosotros. Gracias por escucharnos, ¿verdad? Y con gusto lo vamos a complacer con esa bonita canción. Ya vamos llegando casi a recta final de ese bonito programa, pero seguimos con buena música.
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2: Pero está peligroso esto.
3: Mira, no te va a pasar nada, mariquita. Sigue tocándole.
2: ¿Seguro?

Bueno, 5 minutos nos separan de las 5 de la tarde. Vamos a ir saludando a los compañeros que tenemos anotaditos, que nos han pedido que los saludemos a esta hora de la tarde.

De parte de Don Manuel Nieto para Hernán Gutiérrez, del grupo Dinastía Gutiérrez de Sonsonate. El viernes estará cumpliendo años, así que muchas felicidades también para José Matías Molina, que vive en Georgia, Estados Unidos. 46 años estará cumpliendo el 14 de este mes. Los saludos de parte de su padre, Margarito Molina, desde Cantón Nueva Esparta. También saludamos a Joel Morales, que está de manteles largos el día de hoy, nada más y nada menos, cumpliendo X años. Los saludos de parte de doña Lolita, su abuela, ¿verdad? También saludamos a Danilo Ayala Cubías, 14 años, cumple hoy también. Los saludos de parte de doña Modesta Ayala, que nos dijo que los saludáramos. Así que saluditos a Danilo Ayala Cubías por estar cumpliendo 14 añitos. También está de manteles largos hoy Andrea Noemí Ramos Pineda, hasta el Delirio Zatlán, está cumpliendo 10 añitos hoy, nada más y nada menos. Muchas felicidades también. Guadalupe de Chévez está cumpliendo años también hoy. Los saludos de parte de doña Vila en Ozatlán, los saluditos van hasta allá. También saludamos a Luis Amílcar Solano Ayala, el día de mañana estará cumpliendo años. Los saludos de parte de su mamá hasta Guatemala, los saludos. Keita Fernando Mejía Rodríguez, el 12 cumple 4 añitos. Los saludos son de su familia, en especial de su abuelita doña Margarita en Colonia Torres, Santiago de María. Ernesto Yacir Laínez cumple años el 17, 6 añitos, en Caserío La Riola, Berlín, de su abuela y familia, los saludos. Marixa del Carmen Baires cumple años el 20, de parte de su mamá y sus hermanos, en Cantón Los Hornos, San Francisco Javier, los saludos van hacia allá. Adilia Esperanza Quintanilla Avilés, cumple años el 29 de este mes, en Barrio Candelario, Sotlán. Parte de su hijo José Gilberto Quintanilla, los saludos. Víctor Eliseo Solano Cubías cumple años el 30 de este mes, los saludos de parte de su abuela Modesta Ayala. Y Kimberly Jiménez, que se ha cumplido un añito en San Antonio el Rebelde, caserío El Copinol, San Vicente, los saludos de parte de su abuelita. No dice cuándo, no sé si ya fue o va a ser, así que bendiciones para todos nosotros, al regalo más. Llegamos y nos escuchamos el día de mañana, si Dios así lo permite, ¿verdad? Tengan una feliz tarde, bendiciones, cuídense mucho, descansen.

Bueno, antes de que me baje, me estaba llamando doña Isabel. Dice que quiere saludar a Nelis de Paz, que estará cumpliendo X años el 15 de este mes, el mero día de la independencia patria de El Salvador. Estará cumpliendo X años en El Palmital, ¿verdad? Los saludos de parte de su amiga, doña Isabel. Así que ahí están los saludos, doña Isabel.

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0: nos encontramos aquí en las oficinas de Cáritas para en este día pues dar a conocer un programa de emergencia que tenemos, que va enfocado a los agricultores y agricultoras que han perdido sus cultivos y que han tenido algún problema, digamos, como producto de lo que es la no lluvia aquí en la zona. El programa realmente está patrocinado, digámoslo así, por lo que es Starfo, ¿verdad? Cáritas, CRS, que también son parte, digamos, de este proceso que estamos ejecutando aquí en la diócesis de Santiago de María y en otras diócesis de San Vicente y también la diócesis de Santana. Entonces queremos llegar, digamos, a una población que realmente esté necesitando, en el sentido de que queremos ser un poco resilientes con aquellas familias, con aquellas personas que están demandando, digamos, de algún tipo de apoyo como producto, digamos, de la no lluvia o de la pérdida de sus cultivos aquí en lo que es la zona. El proyecto tiene tres componentes que son básicos. El primero, que se llama el cash transfer, es decir, una transferencia en efectivo que permite, digamos, que las familias puedan ir a retirar un fondo en alguna agencia, ¿verdad?, asignada, ¿verdad?, para que ese fondo les permita, digamos, poder subsidiarse ellos, ¿verdad?, principalmente compra de alimentos, que es lo que les pedimos a la población que lo haga. Tenemos la otra parte, que es el WACH, que también es digamos, cómo ser resiliente, digamos, ante la escasez de lo que es el agua. Por decir algo, podemos usar filtros, podemos usar tanques de captación, digamos, para que las familias puedan de alguna manera hacer buen uso y poder tener agua disponible, digamos, para su consumo de ellos y consumo animal también. Y también tenemos la otra parte que está referida a lo que llamamos RDD, que se refiere, digamos, a prácticas agronómicas, ¿verdad?, para, digamos, abastecer o enriquecer los mantos acuíferos de lo que es el, ¿cómo se llama?, la tierra o la finca, ¿no?
1: Bueno, ¿cómo se sienten como institución al impulsar esta iniciativa luego de la declaratoria de la alerta roja?
0: Este programa, de verdad, nos sentimos muy, muy afortunados de poder tener este tipo de programa que va a beneficiar a 462 familias de toda la diócesis de lo que es Santiago María. Entonces nos sentimos muy complacidos con las agencias, con los cooperantes, ¿verdad?, que nos permiten, pues, ¿verdad?, que seamos nosotros como la parte, digamos, intermedia para poder llegar, digamos, a todas esas familias que están demandando. Entonces, como institución de iglesia que somos, como Cáritas, nos sentimos afortunados, ¿verdad?, de ser parte de este proceso, de contribuir realmente, ¿verdad?, a lo que es el apoyo a estas familias que de verdad lo están necesitando en este momento y futuro, que también lo van a seguir necesitando. Creo que es importante también recalcar el trabajo de los equipos técnicos que se tienen en los procesos de gestión, porque como se dice, son procesos de emergencia, y en estos procesos de emergencia hay que tener disponibilidad las 24 horas, ¿verdad?, del día, ¿verdad? Entonces hay que estar muy atento a la información que se requiere. También agradecemos a los líderes también comunitarios, vea, que también están apoyando este proceso, vea, para que salga de la mejor manera posible. Aclarar y decirlo que estos fondos o esta iniciativa es para un poco que la gente tome un poquito de conciencia que hoy los recursos económicos están escasos, y esta posibilidad que tienen las mujeres y hombres en este programa los usen de la mejor manera posible. Es decir, que los puedan invertir en lo que realmente lo están necesitando la familia. Principalmente el tema de seguridad alimentaria. Principalmente en la compra de granos, ¿verdad?, que lo que les ayuda a nutrir. Creo que es lo principal, que les hago un llamado, ¿verdad?, a los beneficiarios, que traten de hacer una buena inversión, porque viene una crisis mucho más profunda y esto pues va ayudar a apalancar un poco la situación que se está viviendo ahorita. Esperamos continuar con estos procesos de gestión para poder llegar, digamos, a más comunidades, a mayor número de la población, que estoy seguro que lo están demandando en este momento. Y a futuro lo van a demandar también.

0: hoy pues agradecemos a Cáritas por convocarnos a una reunión para ser testigos de este lanzamiento, de este proyecto de reacción inmediata climática, ya que estamos teniendo un problema muy serio con el tema de la sequía. Son dos momentos, el tema de la sequía y lo que viene después de la sequía. Entonces, Cáritas de Inglaterra, creo también, CRS, también tenemos a Star Wars, que está acá en este proyecto para poder llevar a 460 y algo de familias un bono de ayuda de emergencia. Creemos que le va a ser de mucha utilidad. Nosotros como municipalidad andamos en el territorio, sobre todo en mi oficina de la Unidad de Gestión de Cooperación y Desarrollo Económico, estamos en contacto con mucho territorio y nos estamos dando cuenta realmente del impacto que tal vez en las ciudades no se mira, ¿verdad? Pero realmente nosotros ya tenemos un dato, arriba de 2.500 productores agropecuarios que están pasando una situación bien compleja, porque si ciertamente algunos dicen por ahí que no va a haber escasez de maíz, es casi no entender la realidad del país, ¿verdad? A pesar de que puede sembrar maíz, pero no entiende que hay muchos productores que ellos cultivan para su familia, para el año. Y eso sí están siendo altamente complicados, porque lo que ellos no gastaban en comprarlo, ahora le va a tocar que gastarlo. Entonces se va a incrementar el costo de la canasta básica de esa familia, que antes solo compraba huevos y va a comprar maíz, frijol también. Entonces, para decirte que es una situación bien compleja y que Cáritas, pues que siempre ha estado pendiente desde la Iglesia Católica, siempre hemos dicho que hay que visibilizar lo que Cáritas hace, lo que hace la Iglesia Católica a nivel mundial. Esto es un reflejo de eso, no solo es un tema de problemas de sequía, sino todo el tiempo está constantemente desarrollando proyectos de desarrollo agropecuario, de tema de mujer, tema de juventud, y creo que ahora pues, en buena hora, han decidido la cooperación internacional de Cáritas venir a Usulután Norte y la zona norte de San Miguel, para que estos productores, no son muchos, pero ya es algo que van a ser beneficiados, sobre aquellos que en las comunidades que han seleccionado, que están más dañados todavía, madres solteras que tienen 3, 4 hijos, que viven solas y tal vez lo único que tenían era su parte de producción de granos básicos como maíz y frijol. Entonces lo vemos como municipalidad, y este día en representación de la señora alcaldesa, pues ella está clara de conocer también esta iniciativa, se la vamos a trasladar para que conozcamos todo lo que Cáritas está haciendo en el territorio.
1: Pues a mí me parece bastante excelente, porque con el tiempo climático que tenemos ahorita, verdad, somos bastante afectados, ya que en la comunidad pues no contamos con el servicio de agua potable, verdad. Estamos comprando el agua a $30 las 5 barriladas, y de igual forma, verdad, los que siembran, que sembramos nuestros huertos caseros, pues igual no vamos a cosechar porque no tenemos agua. Y lo que Cáritas nos está presentando esta mañana pues es bastante importante y de mucho beneficio para cada familia.
2: ¿Cuál es la tarea que llevan a partir de la presentación del proyecto?
1: La tarea que llevamos es seleccionar, ¿verdad?, las familias más necesitadas de nuestra comunidad, ya sea de adultos mayores, madres solteras. Igual, ¿verdad?, es un reto bastante complicado y bastante importante, porque uno quisiera que fuera para todas las familias, pero no se puede, ¿verdad? Tenemos que hacer una evaluación de cada familia.
3: Bueno, contarles que el proyecto que esta mañana se ha presentado está dirigido a familias afectadas por la sequía, por la cuestión del fenómeno del Niño, y es una contribución pues a la seguridad alimentaria de esta. El proyecto tiene tres componentes. Tiene el componente de reducción de riesgos de desastres, ¿verdad?, que consiste, más que todo va orientado a la conservación del suelo, cosecha de agua, y lo otro es que también el otro punto es el WASH, ¿verdad? Que es sobre todo pues agua para uso doméstico, para consumo humano, ¿verdad? Entonces acá, sí, aunque va a ser menos la cantidad de familias que se van a beneficiar, que van a ser como por unas 158 aquí en la diócesis, este proyecto lleva, no sé, posiblemente sean filtros para almacenar agua y que la gente también se garantice que están consumiendo agua, agua pura, ¿verdad? Porque también las aguas de las diferentes fuentes que se tienen están bastante contaminadas. Y el componente principal que tiene el proyecto es el de transferencia de efectivo. La transferencia de efectivo consiste pues en prácticamente un cash transfer en que la familia se le es para uso multipropósito, ¿verdad? Pero principalmente orientado para la alimentación de la familia. El cash transfer es la transferencia de efectivo con multipropósito, ¿verdad? Entonces está más que todo orientada a la seguridad alimentaria, a la compra de alimentos, ¿verdad? Porque vemos que son $100, que aproximadamente es el 53% del costo actual de la canasta básica en el país. Entonces, con esto pues se quiere contribuir a la seguridad alimentaria de cada una de las familias pues que participantes, ¿verdad? Y sobre todo pues las que resulten beneficiadas.
2: Hay un modelo de selección de las familias.
3: Correcto, principalmente pues que sean familias afectadas por la sequía, se priorizará con mujeres cabezas de familia. El periodo, como es un proyecto de emergencia, entró en vigencia el 28 de agosto, termina

0: El 12 de octubre son 45 días. En los 45 días se harán diferentes, se hará primero el levantamiento de información. Bueno, la reunión informativa que se tuvo esta mañana con los líderes comunitarios, de específicamente del municipio de Usulután Norte, porque son 462 familias que pertenecen a Usulután Norte y otra cantidad de familias que pertenecen a San Miguel Norte. Entonces, las familias que esta mañana han estado, se especifica con líderes comunitarios, la reunión de esta mañana era la presentación y, bueno, una coordinación inicial para levantamiento de información que se realizará en cada una de las comunidades. El levantamiento de información se hace en la plataforma digital que se llama Cobo Collect, y ahí la misma plataforma pues tiene implícitos los criterios de selección de las familias para sacar quiénes resultarían beneficiadas, ¿no? Que se va a aproximadamente un 10 a 15% más del número de las 462 para hacer la depuración y sacar las 462 familias que serán las que resultarán beneficiadas directamente.
1: ¿Ustedes como técnico que han estado en el territorio, ha sido, digamos, el hecho del impacto de la sequía?
0: Bueno, precisamente era parte del análisis que esta mañana se hizo. El fenómeno del Niño que actualmente estamos enfrentando, hoy que no se esperaba ni se decía, es un super niño, ¿va? Es el niño más potente que ha habido, que no ha habido registro de un niño así. Teníamos el análisis del 2015, que aproximadamente pasaron 55 días sin lluvia, pero ya el mes de agosto se emparejó, ¿verdad? Y aquí pues vemos que los meses más críticos son los que estamos empezando en este momento. Entonces el análisis es porque es catastrófico, ¿va? Las pérdidas son totales, y lo que pasa es que tal vez las milpas que en un momento se quisieron recuperar, pues ya cada vez más seca, mucha gente hasta el ganado les ha metido, porque ya del todo pues a esta altura se ha perdido ya. Entonces hay pérdidas tanto en ganado, en los productos lácteos que se están disparando, ¿verdad? Se pondrán carísimos porque no hay alimento para ganado. Entonces, o la gente que lo vende, pues lo va a vender a precios bien bajos, ¿verdad? Entonces, la pérdida es general y a diferentes niveles, ¿verdad?
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0: Faltan 10 segundos para el inicio de transmisión. 9, 8, 7, 6, 5, 4, 3, 2, 1.
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2: Muchas gracias por elegirnos y sintonizar la radio revista de las comunidades Voces en Contacto. En este miércoles 9 de septiembre, abrimos los titulares. Deportaciones masivas tras el fin del TPS impactarán el empleo, las remesas y las libertades en El Salvador, advierte especialista. Víctimas de fraude de COSAVI exigen avances a 2 años del trágico accidente aéreo que dejó 9 fallecidos y 15 víctimas colaterales. Sequía, alza de insumos y despojos amenazan con desplomar la producción de granos básicos en El Salvador. Así damos inicio a las noticias en Voces en Contacto, el informativo de las comunidades. Acompáñenme.
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2: Iniciamos la información en Voces en Contacto. El eventual retorno de miles de salvadoreños ante el vencimiento del estatus de protección temporal TPS sobrepasará la pérdida de divisas e impondrá severos desafíos al mercado laboral y al tejido social del país. La especialista Celia Medrano señala que, tras la expiración del beneficio este día 9 de septiembre, más de 152 mil trabajadores calificados enfrentarán la reincorporación a una economía con salarios más bajos y bajo un régimen de excepción con libertades restringidas. Esteban Gavira nos informa sobre esta nota.
4: Un hipotético incremento en las deportaciones de salvadoreños desde Estados Unidos generará impactos severos que trascienden el ámbito económico y complicarán la reintegración social, advirtió la defensora de derechos humanos y especialista en migración, Celia Medrano.
5: Y asumiéramos de que estos 152 mil trabajadores y trabajadoras con TPS de origen salvadoreño en los Estados Unidos enviasen $300 mensuales a sus familias en concepto de remesas, estaríamos hablando de alrededor de $550 millones al año. Estaríamos hablando de un 6% al 10% del total de remesas que recibe El Salvador anualmente.
4: Medrano explicó que de los más de 170 mil salvadoreños cobijados bajo el estatus de protección temporal, TPS, aproximadamente 152 mil están integrados formalmente a la fuerza laboral estadounidense. Una eventual interrupción de sus estatus afectaría los ingresos familiares y golpearía la economía nacional, en un contexto donde el flujo de remesas superó los 10 mil millones de dólares durante 2025.
5: Estaríamos hablando de que al regresar estas personas deportadas o a través de retornos forzados, estaríamos ante una situación de una cantidad no menor de 170 mil personas que estarían buscando empleo y condiciones de vida digna en este país, bajo los parámetros de los niveles de vida que alcanzaron durante más de 25 años de vivir en los Estados Unidos.
4: Frente al vencimiento del programa este 9 de septiembre, la especialista advirtió sobre la presión que sufrirá el mercado laboral salvadoreño al intentar absorber a personas con altos niveles de formación profesional e ingresos sensiblemente mayores a los ofertados en el país. No obstante, acotó que no se prevé un anuncio oficial de prórroga por parte del gobierno estadounidense, sino una extensión automática de 6 meses conforme a la normativa de dicho país. Ventana temporal que podría verse influenciada por las elecciones de noviembre y las iniciativas impulsadas por congresistas estadounidenses. Finalmente, Medrano subrayó que el retorno de personas con décadas de residencia en el exterior conlleva implicaciones en el ejercicio de sus derechos.
5: se aplicaría es una extensión automática de 6 meses conforme la normativa estadounidense ordena, y eso pudiera ser favorable por las diferentes iniciativas que congresistas demócratas han estado presentando en el Congreso, que las correlaciones en el Congreso y en el Senado estadounidense después de las elecciones de medio término del mes de noviembre fuesen favorables para que estas iniciativas de ley que ahora se están presentando pudiesen hacerse efectivas.
4: A su juicio,

0: Los deportados o retornados se reintegrarán a una sociedad bajo un régimen de excepción permanente, caracterizado por restricciones al espacio cívico, limitaciones a la libertad de expresión y una constante vulneración del derecho a la protesta. Para la Radio Revista Informativa Voces en Contacto, les informa Esteban Gavira.
1: En más información, a 2 años del siniestro del helicóptero en el que fallecieron el exgerente de COSAVI, Manuel Coto Barrientos, y el director de la PNC, Mauricio Arriaza Chicas, los afectados por el desfalco millonario se reunieron para denunciar la falta de información sobre las investigaciones, además de las dudas sobre las causas del accidente e informes prometidos por Estados Unidos. Los perjudicados advierten sobre el impacto de la crisis, contabilizando la muerte de 15 personas entre asociados y familiares desde que estalló el caso. Esteban Gavira nos informa.
0: Afectados por el fraude multimillonario de la cooperativa COSAVI, se concentraron al cumplirse 2 años del accidente de helicóptero en el que murió el exgerente de la entidad, Manuel Coto Barrientos, investigado como uno de los principales implicados en el desfalco. Durante el acto, los perjudicados denunciaron la ausencia total de informes sobre la evolución del proceso judicial y el esclarecimiento del siniestro aéreo. El vocero de los afectados, Juan José Ortiz, enfatizó que las autoridades no han entregado resultados sobre el hecho ocurrido el 8 de septiembre de 2024. En ese incidente murieron 9 personas, entre ellas el entonces director de la Policía Nacional Civil, Mauricio Arriaza Chicas, y el propio Coto Barrientos, quien era trasladado tras ser entregado por las autoridades de Honduras.
2: Hoy, a 2 años del helicóptero, pues el país no conoce qué es lo que sucedió en ese accidente, si es que se le puede llamar un accidente. El gobierno dijo que iba a solicitar apoyo del gobierno de los Estados Unidos, particularmente del FBI. Salieron con la excusa que se hizo la investigación, pero el país no conoce realmente qué es lo que pasó el 8 de septiembre del 2024. Hoy en septiembre, el 1 de septiembre, también cumplimos 30 meses, 2 años y medio de este lamentable caso. Rendimos tributo a nuestros 15 fallecidos. Vaya nuestra solidaridad con las 9 personas que fallecieron en el helicóptero, al margen de su comportamiento profesional o de sus vínculos con estructuras del gobierno. Al final son seres humanos igual que todos.
0: Ortiz recriminó que persisten vacíos e interrogantes sobre las circunstancias del hecho y recordó que, tras la tragedia, el gobierno salvadoreño anunció la colaboración de un equipo de peritos del gobierno de Estados Unidos para determinar las causas del desplome. Apoyo confirmado en su momento por el entonces embajador estadounidense William H. Duncan, sin que hasta la fecha se conozcan dictámenes oficiales.
2: Invitar a la embajada de los Estados Unidos también, si es cierto que ellos se involucraron en la investigación de este accidente del helicóptero, hacer público el informe. ¿Por qué es secreta la información de un supuesto accidente? Entonces, hoy, como repito, ¿verdad?, para no alargarme, hoy se cumplen 2 años. El 1 de septiembre cumplimos 2 años y medio de este lamentable caso. Vamos a ir a la embajada norteamericana la próxima semana a presentar un nuevo escrito de petición. Vamos a enviar un escrito al Departamento de Estado. Vamos a enviarle también una nueva carta al congresista McGovern comentándole todo lo que estamos en este momento mencionando.
0: Junto a la falta de respuesta sobre el paradero y recuperación de sus ahorros, la representación de las víctimas expuso el drama humano tras el desfalco. La muerte de al menos 15 personas, entre asociados y familiares, a raíz del impacto de la crisis financiera, sumando una tragedia social que se acumula a las 9 vidas perdidas en el accidente aéreo. Para la radiorrevista informativa Voces en Contacto, les informa Esteban Gavira.
1: Especialistas en economía alertan que la constante aprobación de préstamos en la Asamblea Legislativa está estrangulando las finanzas del Estado, con una deuda central que ya alcanzan los 34.960 millones de dólares a julio de 2026. Casi una cuarta parte de la recaudación fiscal se destina únicamente al pago de intereses, limitando los recursos disponibles para áreas prioritarias como salud y educación. Esteban Gavira, nos informa.
0: La aprobación recurrente de nuevos créditos por parte de la Asamblea Legislativa está elevando la carga financiera del Estado y comprometiendo el presupuesto público, según advierten analistas económicos. El economista César Villalona detalló que en lo que va de 2026 se han aprobado 23 préstamos, a los que se suma el próximo financiamiento de más de 9.6 millones de dólares para la planta solar fotovoltaica de San Matías. Según las cifras presentadas por Villalona, la deuda del gobierno central subió de 19.808 millones de dólares en diciembre de 2019 a 32.136 millones de dólares en diciembre de 2024, alcanzando los 34.960 millones de dólares para julio de 2026, cifra que representa el 93% del Producto Interno Bruto.
3: Para diciembre del 24 ya estaba en 32.136, o sea que había crecido en más de 12.000 millones de dólares, una cifra muy alta, y estaba en el 92% del PIB. Eso hacía el gobierno prácticamente no sujeto de crédito. Le estaban dando préstamos por razones políticas, los organismos multilaterales, pero no podía vender bonos, salvo para pagar bonos, pero no como deuda nueva. Por eso cayó en manos del Fondo Monetario, que le impuso un programa de ajuste. Sin embargo, desde que se firmó ese convenio a finales del 24 hasta julio de este año, un año y seis meses, la deuda ha crecido. Ya está en 34.960 millones para julio, es decir, que ha crecido en 2.823 millones y está en el 93% del PIB. Se ha agravado.
0: Villalona señaló que el país ha entrado en un círculo vicioso, dado que este año el gobierno ha recibido 1.452 millones de dólares en desembolsos de créditos previos, pero ha tenido que desembolsar 1.337 millones de dólares para abonar a la deuda existente. De este monto pagado, 1.097 millones de dólares correspondieron únicamente al pago de intereses y solo 240 millones a la amortización del capital. Por su parte, el economista Rafael Lemus coincidió en que el riesgo principal radica en la acumulación del endeudamiento, estimando que para el cierre de 2026, el pago total de intereses superará los 1.900 millones de dólares. Lemus advirtió que, frente a una recaudación proyectada superior a los 8.000 millones de dólares, aproximadamente 0.25 centavos de cada dólar ingresado por impuestos se destinan de manera exclusiva a cubrir intereses, reduciendo el margen de inversión para necesidades básicas de la población como salud y educación.
4: Este año 26 está estimado que los intereses van a superar los 1.900 millones de dólares. La cartera de que más va a gastar probablemente es educación y es menor a 1.500 millones de dólares el gasto. Vea. Entonces ya usted tiene una idea de que ninguna cartera se le acerca a lo que se destina para pagar intereses. Y de ahí, vea si uno lo mide también esos intereses, cuánto se come de la recaudación. Bueno, estamos recaudando un poquito más de 8.000, entonces básicamente por cada dólar que se recauda, 25% se lo lleva a los intereses ya de partida. Entonces es bastante claro que el país por esto tiene dificultades y de hecho está en una situación de impago con el Fondo de Ahorro de los Trabajadores.
0: Para la radiorrevista informativa Voces en Contacto, les informa Esteban Gavira.
1: Gracias, Esteban. Vamos a una pausa. No nos cambien en Voces en Contacto.
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1: Gracias por seguir en sintonía de este informativo de las comunidades. A continuación vamos a conocer cómo estará el clima en la

0: sectores de la zona central, Cuscatlán, San Salvador, La Libertad, algunos sectores de Cabañas, incluso algunos sectores de costa. Como siempre le decimos, estas condiciones pueden cambiar de ubicación, intensidad y momento de ocurrencia, por lo que debe estar pendiente de los pronósticos de muy corto plazo que se actualizan cada 6 horas en nuestras cuentas de redes sociales. Algunas brisas de hasta 30 kilómetros por hora pueden sentirse a lo largo de todo el día. No prevemos tormentas fuertes, aunque el calor va a estar bastante alto para el día de hoy, nuevamente hasta 41 grados Celsius, incluso 42 es posible en sectores de la zona oriental, San Salvador particularmente, cerca de 33 grados Celsius. Para mañana en la madrugada, un ambiente fresco a nivel nacional entre 20 y 25 grados Celsius, pero ligeramente más cálido en sectores de costa. Allí las condiciones continúan con normalidad, por lo que deben ser tomadas en cuenta algunas condiciones que generan corrientes de retorno para evitar percances.
1: En más información en Voces en Contacto. Organizaciones campesinas alertan sobre una grave crisis en el sector agrícola debido a la pérdida masiva de cultivos por escasez de agua, un incremento del 125% en el costo de los insumos y el constante acoso por desalojos de tierras, con más de 17 mil agricultores afectados como en San Vicente, y pérdidas totales en la siembra de postrera en la zona oriental. Los productores exigen al gobierno medidas inmediatas como refinanciamiento de deudas, créditos preferenciales y el rescate de la agricultura familiar para evitar un desabastecimiento generado de alimentos. Esteban Gavira, cuéntenos.
2: El campo salvadoreño enfrenta una profundización de su crisis productiva. Organizaciones como el Movimiento Popular de Resistencia 12 de Octubre, el Movimiento por la Defensa de la Tierra y el Agua, la Asociación Nacional de Trabajadores Agropecuarios, ANTA, y la Confederación de Federaciones de la Reforma Agraria Salvadoreña, CONFRAS, advirtieron sobre el colapso del sector rural tras la combinación de sequía prolongada, desmedido encarecimiento de insumos y la falta de apoyo estatal. En el departamento de San Vicente, la falta de lluvia provocó la pérdida total de los cultivos de maíz a más de 17.000 pequeños agricultores. Los afectados, que invirtieron hasta $1,000 por manzana, se han visto obligados a vender las milpas secas como alimento para ganado, zacate, por sumas de entre $100 y $200 para recuperar una fracción de su capital. La afectación se extiende a las zonas rurales de San Miguel, Usulután, Cabañas, La Paz, Chalatenango, Cuscatlán y el norte de Santa Ana. Así lo señaló César Cañas, de El Movimiento por la Defensa de la Tierra y el Agua.
3: Hay alrededor de 20.000 productores agropecuarios. De estos, un poco más de 17.000 productores son pequeños productores que practican agricultura de subsistencia. Todos ellos han perdido sus cultivos porque la gran mayoría no tiene acceso al agua para el riego. Hemos tenido de parte de muchos campesinos información de que se han abocado a entidades de gobierno como el CENTA y como el MAC a solicitar apoyo por sus pérdidas de cultivos, y la respuesta que han obtenido es que les pueden dotar de fertilizante y también semilla, pero si cuentan con sistema de riego. La realidad es que la mayoría de campesinos y campesinas que realizan agricultura de subsistencia no tienen la capacidad económica para comprar un sistema de riego. Hay un abandono del sector agropecuario y no se dan alternativas.
2: En la región oriental, la situación impidió concretar la siembra del ciclo de postrera, iniciada habitualmente en agosto, mientras que los pocos que arriesgaron cosechas reportan pérdidas absolutas. Las organizaciones recordaron la relevancia crítica de este periodo, ya que en condiciones normales abastece el 75% del frijol, el 100% del maicillo y el 25% del maíz a nivel nacional, por lo que prevén un impacto directo en el precio y abastecimiento de la canasta básica. A los factores climáticos se suma la presión económica y territorial. Los insumos agrícolas han registrado un incremento de hasta el 125% en los últimos años, a la par de un alza del 50% al 100% en el costo del alquiler de tierras. A este panorama se añaden denuncias sobre desalojos forzados impulsados por grandes empresas con respaldo gubernamental para la ejecución de proyectos urbanísticos y turísticos sobre suelos

0: de vocación agrícola.
1: Según Alejandra Góchez, de la Confederación de Federaciones de la Reforma Agraria Salvadoreña,
2: esta sequía ya está afectando a las familias más pobres de las zonas rurales del país, pues se siente la escasez y el encarecimiento de los granos básicos y una hambruna que podría afectar a más de 3 millones de compatriotas. Otros aspectos que afecta el agro es la eliminación de programas de apoyo gubernamentales, incluso los paquetes agrícolas, que fueron reemplazados por una tarjeta electrónica de $75. Además, el Estado estimula las importaciones de alimentos, que solo este año han crecido un 12%. Hasta los agromercados que operan desde julio de 2024 son abastecidos con productos importados y subsidiados que le generan competencia desleal a la producción local.
1: Ante la gravedad del escenario, las gremiales solicitaron al gobierno la reactivación de programas para la agricultura familiar, la apertura de líneas de crédito para granos básicos, café y ganadería, así como el refinanciamiento urgente de las deudas de los productores golpeados por la sequía, que hoy carecen de capacidad de pago.
3: Para la radiorrevista informativa Voces en Contacto, les informa Esteban Gavira.
4: En más información, usuarios de El Agromercado en Santa Tecla valoran los costos de las verduras y la disponibilidad de productos como su principal atractivo. No obstante, reportan inconvenientes en el servicio, ausencia de precios a la vista y baja afluencia en comparación con otras sedes del área metropolitana de San Salvador, mientras que en redes sociales crecen los señalamientos por acaparamiento y reventa de productos agrícolas. Esteban Gavira nos informa.
1: Los compradores que acuden al agromercado ubicado cerca del Parque El Cafetalón, en Santa Tecla, coinciden en que el costo de varios alimentos resulta más bajo en comparación con el comercio tradicional. Durante un recorrido por las instalaciones, los asistentes señalaron ofertas como 20 tomates por un dólar y 10 cebollas por la misma cantidad. Varias usuarias informaron haber asistido en busca de la provisión semanal de frutas y verduras, encontrando abastecimiento y variedad de opciones. Sin embargo, también identificaron áreas del servicio que requieren atención.
5: Pues sí, siento que está bien, más que todo fruta, y está bien la que tienen, y la tienen a buen precio. La uva verde, la libra está a $3.50, las peras a $3 por el dólar, manzanas a $4 por el dólar. Sí, siempre acostumbro a venir a este. Se mantiene el precio. Siempre desde el principio han mantenido el precio. Más que todo cuando es a mediados de mes y a finales es que se llena. Ya de ahí del día, los demás días está más fluido, más rápido comprar. Bastante, bastante. Porque los precios son accesibles y están cerca. Por lo menos a mí este me queda demasiado cerca. Y más de la escuela del niño, aprovecho entonces cuando él sale.
1: Entre las observaciones principales, los clientes mencionaron la necesidad de mejorar el trato al comprador, aspecto que catalogan similar al de otros agromercados, la ausencia de etiquetas con precios visibles en los productos y la obligación de que cada persona deba pesar por su cuenta los alimentos antes de pagar.
6: Excelente. Claro, ¿verdad? Como es trabajo, pues no todas las personas reciben amablemente, pero de igual manera creo que en su mayoría sí es más que excelente. Bastante, pues de que, y creo que muchas familias, ¿verdad?, que no tenemos como la disponibilidad de tiempo de estar viniendo todos los días, al menos se aparta como un día a la semana para poder hacer todas las compras de la semana, y siento que está bastante, bastante bien. Siento que están dentro del rango, al alcance, ¿verdad? Creo que es lo normal, ¿verdad?, que es necesario en la casa, tomate, cebolla, chile verde, eso más que todo.
1: A pesar de estos factores y de registrarse una afluencia de visitantes menor a la de otros puntos de venta de la red metropolitana, el ahorro económico se mantiene como el factor determinante para los consumidores que eligen este espacio. Esta dinámica local se desarrolla en un contexto donde surgen denuncias en redes sociales sobre supuestas reventas ilegales de puestos en mercados de distintos municipios, una práctica que, según los usuarios, beneficia a comerciantes intermediarios y limita el acceso directo a los alimentos para las familias que buscan abastecer sus hogares.
3: Para la radiorrevista informativa Voces en Contacto, les informa Esteban Gavira.
4: Permítanos una breve pausa en Voces en Contacto.
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4: Continuamos con Voces en Contacto. Un grupo de mujeres residentes en los municipios de San Simón y San Isidro en Morazán fue beneficiado con la entrega de capital semilla para el fortalecimiento de sus iniciativas productivas. El programa busca brindar respaldo económico directo a las emprendedoras, facilitando el desarrollo de sus negocios y la mejora sostenida de los ingresos familiares en la zona rural del departamento.
13: Mujeres Emprendedoras Toxicala, Gualocopti, San Simón y San Isidro en el departamento de Morazán fueron beneficiadas con la entrega de Capital Semilla, una iniciativa que busca fortalecer sus ideas de negocio y contribuir a mejorar sus ingresos económicos.
14: Gracias a Dios, pues Capital Semilla fue de $1,000. Voy a invertir en una cámara refrigerante y una mesa acero inoxidable y lo demás pues en utensilios de cocina.
13: El apoyo brindado a través de Adel Morazán y Cooperantes permitirá a las beneficiarias adquirir insumos, herramientas y otros recursos necesarios para impulsar sus emprendimientos, generar nuevas oportunidades de crecimiento y avanzar hacia una mayor autonomía económica. Así lo explicó Alejandro Benítez.
15: Nosotros estamos implementando un proyecto que se llama Mujeres, que tiene que ver más que todo con los cuidados remunerados y no remunerados. Es un proyecto que lo estamos ejecutando de forma conjunta con Plan Internacional y también Plan Internacional de Canadá, y los recursos son del gobierno de Canadá. Vamos a graduar, digamos, con otorgamiento de Capital Semilla, 70 mujeres de los municipios San Isidro, San Simón, Gualocopti y Ocicala. Seguimos con las asistencias técnicas especializadas, ¿no? Que ya con el primer grupo ya también lo hemos hecho y ahora vamos a seguir también con ellas. Nosotros siempre le vamos a dar seguimiento.
13: Y es importante mencionar que con estas acciones también se busca promover la participación de las mujeres en la economía local y brindarles mejores condiciones para consolidar sus iniciativas productivas en sus comunidades.
14: Pues gracias a Dios ha sido de buen fortalecimiento hacia mí y hacia mi negocio, ¿verdad? Porque nos han dado a conocer muchas cosas que tal vez no teníamos conocimiento. Les hago el llamado ahí pues a todas las emprendedoras, ya que poco a poco, pues gracias a Dios, pues tenemos un emprendimiento que sea pequeño, pero con la ayuda de Dios pues siempre hay alguna ayuda como estas ONG de hoy, ¿verdad? Que nos han venido a fortalecer nuestro emprendimiento y como familia también.
13: Informó Neftali González.
4: Un grupo de madres solteras en el municipio de Ciudad Barrios destaca por su esfuerzo cotidiano